0: Tenemos que ser creativos para hacer eso, ¿verdad? Allí tenemos a cuatro hombres que se dieron cuenta de que había alguien que no podía ayudarse a sí mismo y preguntaron, ¿cómo puedo ayudar a alguien que no puede ayudarse a sí mismo? Atado por las parálisis del pecado, incapaz de tomar una decisión racional con respecto a Jesús. ¿Cómo puedo llevar a la gente a donde necesita estar, que es precisamente la presencia de Jesús? Esa es una buena pregunta, y tenemos que pensar en eso de forma creativa. Hace unos días fuimos a una nueva instalación de uno de nuestros socios en el Ministerio Radial, y el hombre a cargo tiene 70 años, pero nunca he visto a nadie con una mente tan ágil y un deseo tan centrado en usar la tecnología para llevar a las personas a Cristo. Él está a la vanguardia de toda la tecnología porque cree que ella ha surgido para compartir el Evangelio. Así que un día él y su yerno estaban frente a una computadora y decidieron entrar a una sala de chat. Ahora bien, tengo que decirte que tengo una computadora. Escribo libros en una computadora, pero nunca he entrado en una sala de chat. Siempre pienso, oye, no sé qué pasa en esas salas de chat. Pero lo que ellos hacen es que entran en una de esas salas de chat ateas y luego escriben en la computadora. Por supuesto que Dios está vivo. Yo hablé con él esta mañana. Bueno, tú sabes, ellos inmediatamente empiezan a recibir una gran cantidad de correos electrónicos. Quiero decir, eso inclusive va a despertar a un ateo. Y comienzan a dialogar, y a medida que se desarrollan esos diálogos, supongo, yo no sé, que de alguna manera puedes tener una conversación privada con alguien, y así terminan orando con las personas y guiándolas a Cristo. En oportunidades, él entra a una sala de chat, vamos a decir, de una religión diferente. Simplemente elige una arbitrariamente, no voy a nombrar la que él nos mencionó, y escribe a la computadora, «A menos que creas en Jesucristo, irás al infierno». Todos los que están conectados se despiertan en ese momento, y hay algunas personas que se enojan y se salen del chat, pero hay otras quienes empiezan a dialogar. Esa es su visión, si puedes visualizar esto. En su nueva instalación, nos señaló un área donde mantiene tal vez 5 o 6 personas cuyo trabajo a tiempo completo es ingresar a los chats para compartir el Evangelio, y pensé para mí mismo. Ahora bien, tú sabes, eso en realidad es creatividad. Quiero decir, eso es asombroso porque hay personas que no conocen a Jesús, no son capaces de tomar una decisión racional acerca de Jesús y tenemos que tratar de encontrar la forma cómo enfrentarnos a esa persona, con la única persona que puede limpiarlo al hablarle y otorgarle el perdón que tú y yo sabemos que necesita desesperadamente. ¿Y de qué manera lo estás haciendo tú? Tal vez podría ser dándole un libro a alguien y pidiéndole que lo lea y luego decirle, léelo y luego hablaremos acerca de él. Sabes, hay muchas formas diferentes y creativas sobre cómo hacerlo. Y no tenemos que hacerlo todo de la misma manera, porque lo que estamos diciendo es que hay personas que necesitan llegar a Jesús, y nunca van a llegar solos. Esa es la primera lección. Por supuesto, la segunda lección es que lo que realmente necesitamos, al final del día, es el milagro del perdón. Es un milagro mucho mayor que decir, levántate, toma tu camilla y vete a tu casa. El regalo del perdón que Jesús nos da es un regalo grandioso. Ahora bien, cuando ves televisión y ves esos servicios de curación, y he visto muchos para recopilar características de falsos maestros, lo que te das cuenta es que se supone que todos deben venir al frente para recibir un milagro, y se supone que todos serán curados. Rara vez se menciona algo sobre la necesidad del arrepentimiento y del perdón. Se trata simplemente de que vengan todos, sean sanados. No nos importa exactamente lo que crees, y la curación es para ti. Eso no tiene sentido, eso no tiene sentido. Y por cierto, tampoco es bíblico lo que hace que no tenga sentido. Entonces lo que tú haces es colocar ese gran énfasis en la curación, pero sin colocar énfasis en la santidad. Lo que tienes es esa idea de que todos esos milagros serán llevados a cabo por el poder de un evangelista, que puede tocar a alguien y hacer que colapse en la tarima. Tú me has escuchado decir a través de este medio que eso no es de Dios y podemos demostrarlo. Escucha, es mucho más importante el hecho de ser perdonado que el hecho de ser sanado. Y digo esto con sensibilidad, porque no es nada divertido estar enfermo y sentir dolor. Pero había una mujer joven que quedó cuadripléjica de por vida, y en medio de esa parálisis, ella llegó a conocer a Cristo como Salvador, y dijo, esto valió la pena solamente para conocer a Jesús. Tú sabes, ese es el contraste entre el tiempo y la eternidad. Tu cuerpo puede ser sanado en esta vida, pero la pregunta es, ¿dónde estará tu alma para siempre? Ahora, escucha con atención. Una de las cosas que tú y yo no podemos hacer es que no podemos perdonarnos a nosotros mismos. Oh, sí, por supuesto. Hay una forma mediante la cual podemos decir, sí, claro, hice esto y aquello y tuve que aceptar lo que he hecho. Así que me perdono a mí mismo. Pero en última instancia, esos escribas estaban siendo teológicamente precisos, totalmente exactos, cuando dijeron, nadie puede perdonar pecados sino solo Dios. Si eres una persona posmoderna y crees que tienes dentro de tu corazón tu futuro y tu destino, quiero que me escuches con atención. Cuando digo que tu pecado es pecado contra Dios, y solo Dios puede hablar y limpiarte, tus pecados te son perdonados. ¡Oh, qué palabras tan hermosas para los pecadores! Ahora, si no eres un pecador, tú no necesitas escuchar estas palabras. Pero si crees que no lo eres, me gustaría en algún momento tratar de enderezar un poco tu teología. Nietzsche, quien murió en el año 1900, proclamó la muerte de Dios y aunque vivió obviamente antes de la época de Hitler y el Holocausto, en efecto, lo predijo porque dijo, una vez que Dios esté muerto, todo estará permitido. Pero una cosa que dijo acerca de Dios fue esta. Con respecto a Dios, nosotros lo hemos matado. Él proclamó la muerte de Dios. Él dijo, nosotros lo hemos matado. Y luego hizo esta pregunta. Pero, ¿ahora quién limpiará la sangre de nuestras manos? Hemos eliminado a Dios, y si hemos eliminado a Dios, no hay nadie quien diga, tus pecados te son perdonados. Quiero que sepas hoy que ni Nietzsche ni nadie más eliminó a Dios. Él solamente pensaba eso. Hoy Jesús, quien tiene el poder de la vida y la muerte, puede mirarte a los ojos en sentido figurado y decirte, tus pecados te son perdonados. Algunos de ustedes necesitan desesperadamente escuchar esas palabras. ¿Orarías conmigo? Padre nuestro, hoy queremos agradecerte que Jesús pudo sanar físicamente a ese hombre, pero especialmente queremos agradecerte porque pudo sanarlo espiritualmente y porque él tenía autoridad para decir, tus pecados te son perdonados. Hoy le estoy hablando a personas cuyas conciencias están contaminadas con fallas morales, personas cuyas conciencias tienen un gran sentido de embotamiento y vacío debido a los pecados que los atormentan. Oh Padre, hoy oramos para que puedan escuchar las palabras de Jesús y para aquellos de nosotros que lo conocemos como Salvador, gracias porque podemos seguir viniendo para ser limpiados y perdonados. Y oramos para que en nuestra cultura y en nuestra época nos des la creatividad para alcanzar este mundo y llevarlos a ellos a Jesús. Ahora, ¿qué tienes que decirle hoy a Jesús a la luz de este mensaje? Si nunca has puesto tu fe en Él, hazlo hoy, en este momento. Recibe su perdón. Como cristiano, ¿se te ha enfriado el corazón al alejarte de Él? Dile, Jesús, hoy vengo a casa, a tu perdón y a tu amor. Padre, cualquier obra que hayas comenzado en nosotros, continúala. En el nombre de Jesús. Amén. Leí en alguna parte que los médicos dicen que podrían dar de alta a la mayoría de sus pacientes si simplemente pudieran decirles con autoridad, «Estás perdonado». Bueno, por supuesto, es fácil para un médico decir esas palabras o para mí decir esas palabras, pero no tenemos autoridad para hacerlo. Necesitamos escuchar eso del Dios del universo, y no lo escuchamos audiblemente, sino a través de la palabra de Dios que se nos ha asegurado que, si acudimos a Él con nuestra necesidad, el problema no es lo grande de nuestro pecado. El problema tiene que ver con la maravilla de la gracia de Dios y cómo esa maravilla se puede aplicar a ese pecado para que podamos conocer con seguridad y dentro de nuestro corazón, con el Espíritu en mente, que tus pecados te son perdonados. El mismo Jesús, quien le dijo esas palabras al paralítico, te las dice a ti y me las dice a mí hoy por medio de la fe en su bendito nombre.
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0: Más vale una santa discordia que una profana concordia. Thomas Adams.
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0: Debes ser un oidor atento. El que está despierto, pero vaga con los ojos o el corazón, ¿qué hace sino dormir con los ojos abiertos? William Gurnall.
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0: Hay camino que al hombre le parece derecho, mas su fin es camino de muerte. Pero lo que hoy te anunciamos es el camino de la vida.
1: Un poco de agua derramada sobre una roca únicamente la humedece. Una roca es un objeto demasiado duro como para que ceda el paso y deje que algo tan relativamente insignificante como un poco de agua pueda penetrar o afectarla en alguna forma. Pero variando las circunstancias, sin embargo, si consideramos una roca en medio de un río, donde la corriente de agua constantemente hace contacto con cierta parte de esa roca, con el pasar del tiempo, nos daremos cuenta que ese continuo contacto sí produce efecto en ese objeto tan duro. El agua fluyendo y constantemente tocando la misma parte de una roca tiene la tendencia a producir un desgaste que hasta cierto punto viene a moldear o darle su forma a esa roca. En una vida con un corazón endurecido y renuente a las cosas de Dios, el ministerio constante de la palabra de Dios y el impacto que el Espíritu de Dios efectúe puede comenzar a producir un quebrantamiento que hará que la verdad de la palabra penetre en el corazón y que proceda a moldear la vida de una persona. Esto fue lo que el Señor Jesús quiso realizar en las vidas de aquellos que oyeron de sus propios labios sus enseñanzas y quienes también vieron y fueron testigos de los grandes milagros que comprobaban la veracidad de su persona como Hijo de Dios. Las multitudes que oyeron y vieron a Jesús actuaron y reaccionaron como duras rocas que necesitaban ser constantemente bañadas con la enseñanza y demostración de poder por parte de Jesús para que la palabra de Dios pudiese abrir brecha en ellos. Sorprendentemente, los mismos discípulos no estaban exentos de ese endurecimiento. Una demostración de ello se encuentra en Marcos capítulo 6, versículos 45 al 52. Después de que Jesús había milagrosamente alimentado una multitud de más de 5,000 personas, instruyó a los discípulos para que emprendiesen el viaje de regreso hacia el otro lado del mar de Galilea. Mientras tanto, Él se quedó en tierra despidiendo a la multitud. Las horas pasaron mientras Jesús oraba. Mientras tanto, los discípulos remaban con gran dificultad porque el viento estaba contra ellos. Sabiendo esto, el Señor comenzó a caminar sobre el mar hacia ellos. El relato del evangelista Marcos nos dice en el versículo 48 que la intención del Señor Jesús era adelantárseles, significando que Él deseaba ir delante de ellos y abrir camino, por así decirlo, a medida que ellos le seguían en la embarcación, hasta que, guiados y amparados por Él, llegasen a su destino. Pero en la ansiosa preocupación de remar contra el viento, a quien menos esperaban ver era al Señor, y de pronto se dan cuenta de que una figura a quien no pueden reconocer se aproximaba hacia ellos caminando sobre el mar. Leemos en Marcos capítulo 6, versículo 49, que viéndole ellos andar sobre el mar, pensaron que era un fantasma y gritaron, porque todos le veían y se turbaron. La inhabilidad por parte de los discípulos para identificar al Señor y comprender lo que Él trataba de hacer en querer guiarles y abrirles paso, radicaba en la falta de comprensión de las enseñanzas que Jesús había tratado de comunicarles, tanto con sus palabras como con sus acciones y milagros. El constante fluir de la palabra de Dios en la vida de los discípulos por parte del ministerio del Señor Jesús apenas comenzaba a hacer quizás una pequeña ranura en el corazón de estos hombres. No así en la mayoría de las vidas de los muchos otros que lo escuchaban, quienes permanecían tan endurecidos como un pedernal. Ya que los discípulos no reconocieron al Señor ni entendieron su intención de guiarles, sino que gritaron con pavor, el Señor les habló diciendo: «Tened ánimo, yo soy, no temáis». y subió a ellos en la barca y se calmó el viento, y ellos se asombraron en gran manera y se maravillaban, porque aún no habían entendido lo de los panes, por cuanto estaban endurecidos sus corazones. Es interesante que una y otra vez, cuando los discípulos no se percataban de la presencia del Señor, se encontraban en dificultosos problemas. Tan pronto como Él se hace manifiesto, tan pronto como le reconocen como Señor, y tan pronto como depositan sus vidas y dificultades en sus manos, la eficacia de su poder y de su persona controlándolo todo viene a resolver cada situación y procede a traer calma, seguridad, paz y tranquilidad a los corazones de los atribulados discípulos. Eso fue lo que sucedió aquí. Pero la reacción de los discípulos desde el principio hasta el fin sorprendentemente revela, como dice el versículo 52, el estado de endurecimiento en el cual se encontraban sus corazones. Primero, se les hace imposible reconocer al Señor y se atemorizan. Luego, cuando Él se identifica, viene a ellos y el viento se calma, se asombran y se maravillan. Los discípulos actuaban como que si jamás hubiesen presenciado el poder del Señor Jesús. ¿Acaso no había en otra ocasión calmado la tempestad? ¿Acaso no había sanado enfermos y sacado demonios? ¿Qué diremos de la mujer que fue curada al solo tocarle? ¿Y la hija de Jairo a quien hizo regresar de la muerte? ¿Y ese mismo día, unas pocas horas antes, acaso no había milagrosa y abundantemente alimentado una multitud de más de 5,000 personas? Y ahora se maravillan y se asombran, porque camina en el mar y el viento se calma al estar él con ellos. Increíble, pero cierto. Y Marcos nos dice claramente la razón, porque aún no habían entendido lo de los panes por cuanto estaban endurecidos sus corazones. No era que no entendían con sus mentes, el problema radicaba en sus corazones. No había penetrado en ellos la realidad de la persona de Jesús. Le habían visto hacer los milagros, pero no habían dejado que en sus corazones penetrase la totalidad de la verdad acerca del Hijo de Dios. Es también así como hoy día las personas, conociendo algo acerca de Cristo, sabiendo algo de lo que Él ha dicho y hecho, y por lo tanto, considerándole como alguien muy excepcional, aún así no entienden el significado verdadero de quién es Jesús, porque sus corazones están endurecidos. Endurecer el corazón tiene que ver con no creer, y el no creer tiene que ver con el pecado que ya existe en la persona. Cuando el apóstol Pablo predicó por espacio de 3 meses en cierto lugar, la reacción de muchos fue que se endurecieron no creyendo y maldiciendo el camino. Es hasta que tu corazón es quebrantado con la verdad de que Jesús es el único camino a Dios, el Salvador, el Hijo de Dios, que tú podrás ser moldeado en la clase de persona que Dios quiere que seas. La Escritura te exhorta diciendo, si oyeres hoy su voz, no endurezcáis vuestros corazones. Reconoce y acepta a Cristo Jesús hoy como tu único Salvador.

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1: La incredulidad pone nuestras circunstancias entre nosotros y Dios. Pero la fe pone a Dios entre nosotros y nuestras circunstancias. F.B. Mayer.

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0: pasa? ¿Qué pasa si Dios existe y tú actúas como si no existiera?
1: ¿Y qué sucede si Dios no existe y tú actúas como si existiera?
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1: La doctora Rebecca Keller obtuvo su doctorado en biología química y trabajó en un laboratorio de investigación durante varios años. Escribió varios libros de ciencia para sus hijos y ahora tiene su propia editorial para que estén disponibles para el público. El editor del programa, David Fisher, entrevistó a la doctora Keller. Comenzó preguntando: doctora Keller, ¿qué fue lo primero que le interesó de la ciencia?
3: Cuando estaba terminando la escuela, mi padre me dio unos libros acerca del oceanógrafo francés Jacques-Yves Cousteau. Me enamoré inmediatamente de la idea de ser oceanógrafo y del hijo más joven de Cousteau. Tomé tantas clases de matemática y ciencia como pude en la secundaria, y cuando terminé me propuse conseguir mi doctorado en oceanografía. Pero yo había crecido en el desierto y el océano me daba terribles mareos, así que luego de 4 semanas en el programa de posgrado en el Instituto de Tecnología de la Florida, regresé a Nuevo México para obtener mi doctorado en química en el año 1992.
1: ¿Cuáles han sido sus posiciones profesionales?
3: Luego de obtener mi doctorado, fui postdoctoral en el Departamento de Biología Celular de la Universidad de Nuevo México por varios años. Luego me mudé al Departamento de Neurociencia por varios años antes de ir a la Universidad de California en Berkeley para hacer un postdoctorado en el Departamento de Biología Molecular. Regresé a Nuevo México como profesora asistente de investigación en el Departamento de Química durante 2 años antes de dejar la academia y comenzar con mi propia editorial para escribir y publicar libros de ciencias para niños.
1: He leído varios comentarios favorables acerca de esos libros que publicó. Una maestra fue muy entusiasta con el hecho de que permite a los estudiantes de secundaria comprender ideas que generalmente no se enseñan hasta la universidad.
3: Una manera que logro esto es presentando la física sin introducir las matemáticas, excepto en los lugares donde sea indispensable. No explicamos solamente cómo funcionan las cosas, sino por qué ellas funcionan de esa manera. Mis libros de biología pueden enseñar mucho, porque estudiamos la estructura de las plantas, animales y diferentes órganos del cuerpo humano sin tener que encontrar formas hipotéticas de que tal vez haya evolucionado una de la otra. Yo intento educar, no adoctrinar. Como dije, es una editorial reciente en un periódico, las cosas vivas son increíblemente complejas, incluso a escala del microscopio. Cada célula está literalmente llena de redes de máquinas moleculares. Parece diseñado.
1: Suena como si no estuviera de acuerdo con el doctor Francis Crick, cuando él dijo, y lo citamos, los biólogos deben tener siempre en mente que lo que ellos ven no fue diseñado, sino que evolucionó.
3: Pienso que él no estaba siendo objetivo al observar la información. Su afirmación refleja su deseo de tener lo que realmente observamos y ajustarlo a una idea preconcebida de que no hay Dios. Por lo tanto, en su mente, la apariencia de diseño era una ilusión. Si algo parece diseñado, ¿cómo puede ser poco científico el considerar la posibilidad de que el diseño pueda ser real?
1: ¿Alguna vez fue atea o agnóstica?
3: Sí, fui atea la mayor parte de mi niñez y juventud hasta los 24 años.
1: ¿Y qué le influenció a hacerse atea?
3: No había tenido ninguna exposición con ningún pensador cristiano. Al ser científico y que la ciencia parecía decirme que no había necesidad de Dios, tenía pocas razones para pensar que Él era real. Al ir creciendo, mi padre y yo miramos varios evangelistas en la televisión y pensábamos que todos los cristianos eran unos hipócritas, hambrientos de dinero, sembrando el temor, fanáticos de la Biblia. El cristianismo parecía estar lleno de espejitos y aceites mágicos, y Dios parecía algo más que un mago falso detrás de una cortina de oro.
1: Así que había visto a personas que decían ser cristianas, pero que no seguían el ejemplo desinteresado de Jesucristo.
3: Sí, además era más fácil no creer en un Dios que creer en un Dios que permitía tanto mal en el mundo. Yo tuve una vida muy dura, una madre esquizofrénica, una madrastra alcohólica y algunos casos de grave abuso. Yo simplemente no podía creer en un Dios que dejaba pasar todo el mal en el mundo. Era tanto intelectualmente satisfactorio e internamente reconfortante pensar que no hay Dios y por lo tanto nadie a quien culpar por todos los males que había experimentado. El mundo se parecía más al caos frío, indiferente y al azar del ateísmo que el mundo ordenado, compasivo y de cuidado creado por un Dios de amor.
1: Dígame, ¿qué fue lo primero que le hizo dudar de su ateísmo?
3: Cuando fui una estudiante graduada, conocí a un muchacho en el laboratorio que me asombró. Él era graduado de la Universidad de California con un doctorado en química. Era cristiano en todo sentido y hablaba de ello y mantenía su Biblia sobre su escritorio. Simplemente me desconcertó. ¿Cómo podía ser que este chico tan inteligente creyera en un cuento de hadas? Yo no podía conciliar esas dos cosas, así que comencé a hablar con él acerca de todas estas cosas de Dios. Al mismo tiempo, comencé a tomar clases avanzadas y comencé a aprender acerca de la maquinaria transcripcional dentro de las células. Nuestro laboratorio estudiaba el ADN, así que yo quería estudiar el ADN y la polimerasa ARN en el ADN. Así que tuve que aprender todo acerca de la transcripción. Fue algo fascinante.
1: ¿Cómo afectó a su ateísmo el estudiar el ADN y ARN?
3: Nunca había visto algo como eso y pensar que me llevaría un periodo de otros 10 años a averiguar la razón, comencé a sentirme incómoda con la historia darwiniana estándar. Lo que yo no entendía en ese momento era que yo estaba viendo diseño en todos lados y no encajaba con la historia que me habían dicho y requerido creer. Simplemente no encajaba, así que estaba formando grietas en mi marco filosófico. Con el tiempo no solo vi la lógica de lo que este hombre decía acerca de Dios, sino también que me casé con él.
1: ¿Qué incrementos pasó para ir desde el escepticismo al cristianismo?
3: Mis etapas fueron sutiles. Realmente solo me llegó una mañana, luego de estar en la universidad por un tiempo, que tal vez yo estaba equivocada. De hecho, tal vez no solo estaba equivocada, sino que la historia que me habían enseñado estaba equivocada también. Nunca se me ocurrió que aquellos que estaban a cargo me mentirían, pero mis dudas eran como una bola de nieve y cada vez se me complicaban más, y más hacer encajar los hechos en la historia atea.
1: Dígame, ¿qué hecho chocó especialmente con su punto de vista ateo?
3: Estaba esta elegancia, belleza y orden en el mundo microscópico que nunca antes había considerado. Cuanto más aprendía sobre el ADN y ARN y la polimerasa y operones y promotores, más elegante, bello e increíblemente ordenado se volvía en el mundo. Ahora ya me daba cuenta de que los evangelistas de la televisión no eran los únicos que creían en Dios. Algunas personas muy inteligentes, razonables y pensadoras también creían en él. Tuve que admitir muchas de estas personas estaban más educadas y eran más inteligentes que yo. Esos dos elementos, un mundo ordenado y personas inteligentes creyendo en Dios, chocaron para mí una mañana que tuve que enfrentar la posibilidad de que yo podría estar equivocada. Pero en ese momento realmente solo era un seguro contra incendios.
1: En otras palabras, si Dios existía, usted quería evitar que él la castigara en el infierno, el lugar que la Biblia llama el lago de fuego.
3: Sí, y yo no tenía mucho conocimiento de lo que era una relación con Dios. Solo sabía que había grandes probabilidades de que yo pudiera estar equivocada acerca de todo el asunto de Dios. Además, pensaba que no perdía nada en creer si todo el asunto de Dios resultaba un engaño. Pero podría perder mucho tiempo si elegía no creer y todo el asunto de Dios resultaba ser cierto.
1: Así que pensaba que si Dios existía y usted lo rechazaba, él la castigaría.
3: Sí, realmente yo estaba pagando mis apuestas. Tenía más sentido apostar a Dios que contra él, especialmente desde que tenía varias personas inteligentes de su lado. Y a la luz de lo que había estado viendo en el microscopio, fue difícil argumentar contra la probabilidad de que Dios existía.
0: En el próximo programa continuaremos nuestra entrevista con la química, bióloga y escritora, doctora Rebeca Keller.

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quiero invitarte que con tu mismo corazón y en unidad, en un mismo sentir, cantemos esto al Señor y le demos la gloria por medio de este canto.

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Probablemente esta noche tú te sientes sin salida. Quizá todas las cosas parece que están en contra de ti. Sientes un peso encima de ti. Pero Dios es especialista en imposibles. Él puede dar agua de la roca. Él puede abrir el mar rojo. Él puede dar cualquier cosa que tú necesites. Si solamente puedes creerlo, Él es el mismo Dios. Canta conmigo.

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0: No hay mayor fortaleza para un cristiano que vivir apasionado por la palabra de Dios. Geiser Paredes.
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0: No nos dejes caer en tentación, sino líbranos del mal. Dios responde a esta oración con su gracia. Y la gracia es aquello que no se merece, sino que se da gratuitamente. Y lo que quiero que veamos hoy es que la gracia de Dios actúa de muchas maneras maravillosas.
1: Soy Omar Jaramillo y quiero darles la bienvenida al programa Abre la Biblia con el pastor Colin Smith en la voz de Fausto González de Chávez. Y hoy terminamos con nuestra serie 6 cosas para pedirle a Dios, donde hemos estado estudiando el Padre Nuestro y el día de hoy podemos hacer esta oración: No nos dejes caer en tentación, sino líbranos del mal. Y Colin, has dicho que Dios responde a esa oración por pura gracia, por su gracia. Y creo que a menudo pensamos en la gracia como algo que solo se aplica para los creyentes.
0: Pues claro que se aplica a los creyentes. Por gracia somos salvos. Y hay un tema maravilloso en la Biblia de que Dios nos da lo que no merecemos en el Señor Jesucristo. Pero también es una verdad maravillosa que Dios es bondadoso por naturaleza. La Escritura dice que el Señor es bueno con todos. Dios es bondadoso incluso con sus enemigos. En ese sentido, Jesús dice que hace salir el sol sobre justos e injustos. Las personas que cometen las peores maldades y que odian a Dios siguen experimentando su bondad en la lluvia que cae sobre ellas, en que aún se les da aliento para vivir. Es decir, que Dios es maravillosamente bondadoso. Ahora, aquí es donde la Biblia se dirige. En Romanos, Pablo dice: ¿Ignoras que la bondad de Dios te guía al arrepentimiento? Por eso es válido que nosotros, como creyentes, oremos para que haya liberación de los peores males, incluso en la vida de quienes no conocen ni aman al Señor. De manera que en la bondad de Dios, ellos puedan llegar a un conocimiento nuevo y vivo de Él.
1: Pues bien, vamos a seguir examinando esto hoy mientras continuamos con este mensaje, la liberación de Dios. Aquí está el pastor Colin.
0: Lo que quiero que veamos hoy es que la gracia de Dios actúa de muchas formas maravillosas. Quiero mostrarles 4 formas en las que actúa la gracia de Dios, 4 formas en las que Dios responde a esta última petición del Padre Nuestro. La primera de ellas, y es muy importante, es la gracia común. Cuando oramos, líbranos del mal, Dios responde a esta oración mediante la gracia común. Y tú dirás, ¿qué es eso? La gracia común es la bondad de Dios para con todas las personas, aun las que no creen en Él, las que no tienen un lugar para Él en sus vidas, e incluso las que le desafían abiertamente. Me pregunto si alguna vez has pensado en esto. La Biblia deja muy claro que, por naturaleza, todos estamos muertos en nuestros delitos y pecados. ¿Te has preguntado alguna vez por qué? Si todos estamos muertos en delitos y pecados, ¿por qué tantas personas incrédulas parecen capaces de llevar una vida pacífica, feliz y hasta muy productiva? ¿Por qué muchas personas que no tienen ningún lugar para Dios en sus vidas pueden ser pacientes, amables, mantener buenas relaciones familiares, tener buenos matrimonios, pueden ser considerados, generosos y hasta cariñosos? ¿A qué se debe esto? A la gracia común. La bondad de Dios da buenos dones en la vida de todas las personas, incluidas las que no creen en Él, las que incluso pueden desafiarlo. Jesús dice en Mateo capítulo 5, «Amen a sus enemigos y oren por los que los persiguen». Para que ustedes sean hijos de su Padre que está en los cielos. Fíjate en lo que hace tu Padre que está en los cielos. Hace que el sol salga sobre los malos y sobre los buenos. Tanto la mejor persona como la peor experimentan la misma bendición del sol de la mano de Dios. Y lo mismo ocurre con la lluvia. Envía la lluvia sobre justos e injustos. Así pues, todo buen don viene de la mano de Dios, incluido el bien que pueda haber en la vida de los que no creen en Él, de los que no tienen espacio para esas dádivas y de los que incluso lo desafían. ¿De dónde viene toda la bondad sobre la gente que no tiene lugar para Dios en su vida? Hablo de las bendiciones del amor, la familia, el genio creativo, en la música, el arte, la ciencia, los descubrimientos en la medicina y tantas cosas más. Pues de la gracia común, esa bondad de Dios con los que no creen en Él, con los que incluso lo desafían. El Salmo 145 dice, «El Señor es bueno para con todos, y su compasión sobre todas sus obras. Y su bondad no consiste solo en que da el bien a todos, sino que también en que refrena lo peor de todos». Verás, por muy malo que llegue a ser este mundo, siempre podría ser peor. Por muy malos que lleguemos a ser los seres humanos, siempre podríamos ser peores. Las peores personas no son como los demonios del infierno. Y la razón por la que este mundo no es el infierno es sencillamente por la gracia restrictiva de Dios. Su gracia común que no solo da lo bueno, sino que frena lo que es peor en nosotros. Ahora bien, cuando Dios retira esta restricción sobre lo peor, la Biblia es muy clara al afirmar que es una señal de su ira. Romanos 1 habla de esto, de que hay ocasiones en que la ira de Dios se revela al entregar a los pecadores a lo que nos obstinamos en querer tener. Pero la cuestión es que ese es el trabajo de Dios. Su trabajo es refrenar lo peor, y lo hace por el bien común, y eso forma parte de su gracia común. Ahora bien, ¿cómo frena Dios lo peor del mundo? Bueno, hay muchas respuestas a esa pregunta. Permíteme darte, por el momento, solo dos. Una, Dios refrena lo peor a través de la conciencia, que es su don para todos. Y Dios frena lo peor a través, en segundo lugar, del gobierno, que el capítulo 13 de Romanos deja muy claro que también es su don en este mundo caído. Todos sabemos que una conciencia puede corromperse y sabemos que el gobierno puede corromperse, pero sabemos que cualquier conciencia y cualquier gobierno son mejores que no tener ninguno. Así que cuando oramos líbranos del mal, estamos pidiendo a Dios por gracia común. Señor, en tu misericordia concede lo que es bueno en la comunidad y refrena lo que es peor en nosotros, en nuestra comunidad, en nuestra nación, en nuestro mundo. Trae personas de buena voluntad y de gran sabiduría que sean capaces de unir a los demás y haz que prevalezca la paz y la justicia. Eso es gracia común. Y Dios trabaja para que la bondad avance a través de aquellos que quizás no creen en Él e incluso lo desafían, así como trabaja para el bien a través de aquellos que le aman y le honran. En segundo lugar, Dios responde a esta oración mediante su gracia especial. Cuando oramos, no nos dejes caer en tentación, Dios responde a esta oración mediante una gracia especial, que es su bondad cuando somos puestos a prueba. Ahora, esta es una verdad muy maravillosa. Dios nos dará ayuda especial cuando nos enfrentamos a pruebas especiales, en momentos especiales. Y el apóstol Pablo habla de esto muy claramente, al menos dos veces. Una es en Filipenses, donde nos dice que en distintos momentos de su vida había tenido abundancia y luego hubo momentos en los que pasó gran necesidad. ¿Y cómo superó los momentos de gran necesidad? Pues dice, «Todo lo puedo en Cristo que me fortalece». En otras palabras, esta fue su experiencia. Cuando llegó un momento de mucha dificultad, Dios le dio una gracia especial, una fuerza especial. Y vuelve a hablar de lo mismo en 2 Corintios capítulo 12. Ese es el pasaje en el que habla de algo muy doloroso en su vida que estuvo allí durante años. Le habría encantado librarse de eso, pero Dios nunca se lo quitó. Lo llama el aguijón en la carne. Y dice que Dios le dio esta promesa, «Te basta mi gracia, pues mi poder se perfecciona en la debilidad». Y este es el principio. Cuando la tensión crezca hasta el punto de sentir que no sabes cómo seguir adelante, la gracia de Dios te bastará. Esta gracia especial, esta fuerza dada particularmente para grandes pruebas, será infundida en nuestra debilidad según lo que tengamos que enfrentar para que seamos capaces de soportar y llevar la carga. Hay un viejo himno que dice así: es Jesús mi amante guía, mi poder en la flaqueza, mi maná, mi libertad, es mi amparo en la tristeza, suple mi necesidad. ¿Ves? Es mi poder en la flaqueza. Y cuando oramos, no nos dejes caer en tentación, sino líbranos del mal, Dios responde con una gracia especial que te permitirá resistir. Y luego, en tercer lugar, Dios responde a esta oración mediante la gracia restauradora, que es su bondad para con nosotros cuando hemos fallado. Recuerda que la noche en que Jesús fue traicionado, Pedro fue tentado. Jesús le había dicho: velen y oren para que no entren en tentación. Pero Pedro no veló ni oró, y Jesús sabía que entraría en tentación. Y en efecto, Pedro negó al Señor Jesús 3 veces. Y ese habría sido el final de Pedro como discípulo, salvo por una cosa. Jesús, de forma maravillosa, le dijo: Simón, Simón, mira que Satanás te ha reclamado para zarandearte como a trigo, pero yo he rogado por ti para que tu fe no falle, y tú, una vez que hayas regresado, fortalece a tus hermanos. Verás, Jesús sabía que Pedro fracasaría, pero oró para que la fe de Pedro no fallara. Y por eso el fracaso de Pedro no tuvo la última palabra en su vida, sino que él regresó. Fíjate en que no se trata de si regresa, sino de cuándo regresa. Jesús sabía que regresaría porque eso es por lo que Jesús oró. Esa es la gracia restauradora. Y Jesús fue a la cruz por pecadores como Pedro y pecadores como tú y como yo. Jesús resucitó de entre los muertos y ascendió al cielo. ¿Qué hace ahora en el cielo? Está intercediendo, dice la Biblia, por nosotros. Está haciendo ahora lo mismo por nosotros que hizo por Pedro en su momento. Está orando para que el pecado no tenga la última palabra en ninguna de nuestras vidas. Y esa es la realidad. Como Pedro, tú y yo fracasaremos. Pero como Pedro, volverás a arrepentirte si perteneces a Cristo. Y cuando te arrepientas, serás restaurado. ¿Y por qué? Porque Jesús ruega por ti, para que el pecado no tenga la última palabra en tu vida. Y cuando seas tentado y caigas, Él no te dejará. Hay un versículo maravilloso en el libro del profeta Miqueas que te servirá de ayuda y ánimo, especialmente en un momento en que te venza la tentación. Y puedes pensar: he fracasado tantas veces en esta área, ahora he fracasado de nuevo, y te desanimas. Ve a Miqueas 7:8. No te alegres de mí, enemiga mía. Aunque caiga, me levantaré. Aunque more en tinieblas, el Señor será mi luz. Mira, me caí, pero no voy a quedarme en el suelo gracias a la gracia restauradora de Dios. Tengo luz incluso en la oscuridad de mi fracaso. Jesús es mi luz y por eso voy a levantarme y a seguir con todas mis fuerzas.
1: Y queremos darte las gracias por escuchar Abre la Biblia con el pastor Colin Smith en este último mensaje de nuestra serie 6 cosas para pedirle a Dios. 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Y ahora volvamos al mensaje. Aquí está el pastor Colin.
0: Aquí tenemos esta oración que tanto necesitamos y que Dios responderá. ¿Y cómo la responde? La responde mediante la gracia común, la gracia especial y la gracia restauradora. Y una cuarta y última, y es la mejor de todas, la gracia salvadora. que es la bondad de Dios cuando nos volvemos a Él con fe y arrepentimiento. Porque por gracia ustedes han sido salvos por medio de la fe, y esto no procede de ustedes, sino que es un don de Dios. Tal vez estés escuchando hoy y aún no eres creyente. Quizá has llegado a un punto de tu vida en el que sientes demasiadas tentaciones y empiezas a pensar, tal vez necesite ayuda, quizá necesito liberación, quizá necesite un Salvador. Y yo estoy aquí para decirte que Jesús es el Salvador que necesitas. Tal vez haya alguien escuchando que ha llegado al punto de decir, ¿sabes qué? Realmente necesito ser perdonado y necesito que Dios me perdone. O tal vez hay algo que necesitas perdonar y no es fácil perdonar. No tienes ese perdón en ti porque te han herido profundamente y sabes que necesitas la ayuda que solo Dios puede darte. Tal vez haya alguien que diga, no sé cómo voy a superar estos próximos días, semanas y meses. Necesito que Dios me dé algo que no tengo y no sé dónde encontrarlo. Y quizás haya algunos que están empezando a desesperarse, incluso de este mundo en el que vivimos y perdiendo la esperanza. Quizás se pregunten si este mundo será diferente algún día y necesitan la esperanza que solo puede venir del Señor Jesucristo a través de su reino. Ahora, amigos, ven que Jesús está diciendo que estas son principalmente las cosas que podemos pedirle a Dios. Pero la petición comienza cuando llegas a conocer a Dios como tu propio Padre. Y llegas a conocer a Dios como tu propio Padre cuando crees en su Hijo Jesucristo. Cuando crees en su nombre, Dios te convierte en uno de sus propios hijos. Te adopta a su propia familia. Y sabes, cuando te conviertes en un hijo de Dios creyendo en el Señor Jesucristo, vas a tener mucho más que la gracia común. Vas a disfrutar de la gracia salvadora. Y cuando te enfrentes a momentos de prueba en tu vida, vas a recibir una gracia especial que te ayude. Y cuando fracases, vas a experimentar la maravillosa gracia restauradora de Dios. Y cuando creas en el Señor Jesucristo, esto es lo que Dios hará por ti. Pondrá en tu corazón su Espíritu Santo. Y cuando su Espíritu Santo esté en tu corazón, vas a tener un nuevo amor por Él. Quiero decir, un amor real por Él que realmente proviene de tu interior, porque Dios mismo lo puso ahí. Y como lo amas de verdad, no intentas disfrazarte. Realmente has llegado a amarlo como a tu propio Padre. Por tanto, tendrás un deseo genuino de que su nombre sea honrado. Tendrás una nueva esperanza en la venida de su reino y dirás, pertenezco a este reino y este reino me pertenece. Tendrás una nueva fuerza para perseguir su voluntad. Tendrás una nueva confianza porque podrás decir, ahora Dios es mi Padre y sé que Él proveerá para mí. Tendrás una paz que no has conocido antes porque podrás decir y saber que mis pecados han sido perdonados por mi Padre que está en los cielos. Y tendrás una nueva seguridad, porque venga lo que venga, en tu vida podrás decir, mi Padre me librará. Así que te invito ahora mismo a creer en el Señor Jesucristo. Todos los que creemos en el Señor Jesús podemos decir, sublime gracia del Señor que a un pecador salvó. Fui ciego, mas hoy veo yo, perdido y Él me halló. En los momentos de aflicción que yo he tenido aquí, su gracia siempre me libró y me guiará feliz. Inclinémonos juntos en esta oración ante la presencia de Dios. Padre nuestro que estás en los cielos, venimos hoy ante ti profundamente conscientes de nuestra total dependencia. Nos aflige que no se honre tu nombre, que no se haga tu voluntad. Y anhelamos ver que tu reino venga con poder y con gloria. Padre, hoy te pedimos, líbranos del mal. Nuestro mundo está fuera de control. Líbranos del mal, del odio. Líbranos, oh Señor, de enfermedades terribles, te rogamos. Trae en nuestra sociedad polarizada personas de razón y buena voluntad y sabiduría que puedan unir a los demás. Padre, a veces tememos que lo que experimentamos sea un derramamiento de tu ira. que nos entregues a los pecados que nos hemos obstinado en elegir. Oh Señor, no nos entregues a ellos. En la ira recuerda tu misericordia, te lo pedimos. Y no nos dejes caer en tentación. Las raíces del pecado son muy profundas, por eso te pedimos que nos ayudes a velar y a orar esta semana. Cuando nos sintamos tentados a pecar, ayúdanos por tu gracia a enfrentarlo pronto y con decisión. Por el poder de tu Espíritu te lo pedimos. Padre, te damos gracias porque eres el Dios de toda gracia. Toda nuestra esperanza está puesta en ti. En tu gracia común refrena lo peor y promueve lo mejor en nuestra comunidad, en nuestra nación y en nuestro mundo. Donde seamos probados, danos una gracia especial para que podamos soportar la prueba. Donde hayamos fallado, restáuranos, querido Señor, te lo pedimos. Tú eres nuestra luz, así que ayúdanos a regresar y a levantarnos. Salva hoy a la gente, Señor, por tu gracia y a través de tu palabra, y apresura el día en que nuestra fe se convierte en vista. Tuyo es el reino, el poder y la gloria por los siglos de los siglos. Amén.
1: Escuchamos al pastor Colin Smith, a quien abre la Biblia, finalizando con este episodio titulado La liberación de Dios, y el cual es además el final de nuestra serie 6 cosas para pedirle a Dios, donde hemos estado dando un vistazo al Padre Nuestro. Y si te gustaría volver a escuchar cualquiera de estas series, siempre puedes hacerlo entrando a nuestra página web abrelabiblia.org. Y bien, esta ha sido una enriquecedora serie para aprender a orar directamente del Maestro, de nuestro Señor Jesucristo. Nos encantaría saber cómo Dios ha obrado en tu vida a través de esta serie. Y como seguramente conoces, en Abre la Biblia nos encanta compartir testimonios de personas que han sido bendecidas y transformadas gracias a la predicación del pastor Colin. Y quisiera compartir contigo un testimonio que nos envía Bonnie desde los Estados Unidos. Y ella dice lo siguiente. Busqué en internet qué quiere decir la Biblia cuando dice «Santificado sea tu nombre». Y realmente deseaba saberlo. Por mucho tiempo he estado escuchando respuestas vagas a mis preguntas. Fue entonces cuando encontré su página web. Su sabia respuesta allí abrió las puertas a esta primera petición en la oración del Señor. Escuché su sermón sobre esto en la serie 6 cosas para pedirle a Dios. Y cuando pienso en toda la alabanza y adoración a Dios en el cielo, día y noche, por los siglos de los siglos, no puedo evitar pensar que yo, tan pequeña como soy, tengo una invitación para venir a la presencia de Dios. Y esto me abruma, me humilla y me hace llorar de amor y agradecimiento. Muchas gracias. Este testimonio nos lo comparte Bonnie a través de nuestra página web. Y de nuevo, si no has escuchado la serie 6 cosas para pedirle a Dios, puedes ir a nuestra página web y encontrar esta serie. Gloria a Dios y gracias por tu testimonio, Bonnie. Si quieres compartir tu experiencia o testimonio, visita abrelabiblia.org/testimonios y compártenos un corto mensaje que animará al pastor Colin y a todo nuestro equipo. Una vez más, visita abrelabiblia.org/testimonios y espero que te unas a nosotros la próxima vez. 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Dentro de poco celebraremos Navidad y estaremos viendo el comienzo de esta historia en el próximo episodio, donde nos estaremos enfocando en el nacimiento virginal de Jesucristo. No te lo pierdas.
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0: La clave de la suficiencia cristiana es ser consciente de que todo procede de Dios y no de uno mismo. Ray Stedman.
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0: Aleluya. Alaben al Señor desde los cielos. Alábenlo en las alturas. Alábenlo todos sus ángeles. Alábenlo todos sus ejércitos. Alábenlo sol y luna. Alábenlo todas las estrellas luminosas. Alaben los cielos de los cielos y las aguas que están sobre los cielos. Alábenlo ellos, el nombre del Señor, pues Él ordenó y fueron creados. Él los estableció eternamente y para siempre. Les dio ley que no pasará. Reyes de la tierra y todos los pueblos, príncipes y todos los jueces de la tierra, jóvenes y también vírgenes, los ancianos junto con los niños, alaben ellos el nombre del Señor, porque solo su nombre es exaltado. Su gloria es sobre tierra y cielos.
1: Listos.

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1: El libro de Levítico, capítulo 1. El Señor llamó a Moisés desde el tabernáculo y le dijo: Da las siguientes instrucciones al pueblo de Israel. Cuando presentes un animal como ofrenda al Señor, lo puedes tomar de la manada del ganado o del rebaño de ovejas y cabras. Si el animal que ofreces como ofrenda quemada es de la manada, debe ser un macho que no tenga ningún defecto. Llévalo a la entrada del tabernáculo para que seas aceptado por el Señor. Coloca la mano sobre la cabeza del animal, y el Señor aceptará la muerte del animal en tu lugar, a fin de purificarte y hacerte justo ante Él. Luego matarás al becerro en la presencia del Señor, y los hijos de Aarón, los sacerdotes, ofrecerán la sangre del animal al salpicarla por todos los lados del altar que está a la entrada del tabernáculo. Después se le quitará la piel al animal y se cortará en pedazos. Los hijos del sacerdote Aarón encenderán un fuego de leña sobre el altar y acomodarán los pedazos de la ofrenda junto con la cabeza y la grasa sobre la leña que arde en el altar. Sin embargo, las vísceras y las patas deben lavarse primero con agua. Después, el sacerdote quemará el sacrificio completo sobre el altar como ofrenda quemada. Es una ofrenda especial, un aroma agradable al Señor. Si el animal que ofreces como ofrenda quemada es del rebaño, podrá ser una oveja o una cabra, pero deberá ser un macho sin defecto. Matarás al animal en el lado norte del altar en la presencia del Señor, y los hijos de Aarón, los sacerdotes, salpicarán su sangre por todos los lados del altar. Luego cortarás al animal en pedazos, y los sacerdotes acomodarán los pedazos de la ofrenda, junto con la cabeza y la grasa, sobre la leña que arde en el altar. Sin embargo, las vísceras y las patas deben lavarse primero con agua. Después, el sacerdote quemará el sacrificio completo sobre el altar como ofrenda quemada. Es una ofrenda especial, un aroma agradable para el Señor. Si ofreces un ave como ofrenda quemada al Señor, elegirás una tórtola o un pichón de paloma. El sacerdote llevará el ave al altar, le arrancará la cabeza y la quemará sobre el altar. Pero primero deberá escurrir la sangre y dejarla correr sobre un costado del altar. El sacerdote también debe quitarle el buche y las plumas y echarlos en las cenizas al lado oriental del altar. Luego, sujetando el ave por las alas, el sacerdote la abrirá, pero sin despedazarla. Después la quemará como ofrenda quemada sobre la leña que arde en el altar. Es una ofrenda especial, un aroma agradable al Señor.

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0: El juicio está. Corramos con resistencia la carrera que tenemos por delante.
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La naturaleza y fin de un juicio o sentencia deberían ser correctivos, no vindicativos. Para sanación, no para destrucción. John Owen.

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Dios de la creación. Hola, soy Milton de los Santos. El hidrógeno es el metal más abundante del universo. Por lo general, se lo coloca en la parte superior del grupo 1 de la tabla periódica, los metales alcalinos. Los metales conducen la electricidad por la forma en que están empaquetados los átomos. La cercanía de los átomos hace que los electrones externos se deslocalicen, lo que le da a la masa metálica la capacidad de conducir electricidad debido al libre movimiento de los electrones deslocalizados. Los científicos han especulado que el hidrógeno podría verse obligado, bajo presión extrema, a convertirse en un sólido metálico. Esto podría ser útil porque la inversión del proceso podría generar grandes cantidades de energía que podrían impulsar, por ejemplo, una nave espacial. Al menos dos grupos de científicos han estado trabajando en este problema, cada uno disputando las afirmaciones del otro. Como ambos grupos han publicado en revistas revisadas por pares, vemos que solo porque ha habido una revisión por pares, esto no significa que los hallazgos sean ciertos. En este caso, al menos una o quizá ambas de las afirmaciones en competencia deben ser falsas. Debemos recordar esto cuando se nos dice que algún descubrimiento evolutivo ha sido probado científicamente. 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

0: La fe es el resorte del reloj que mueve todos los engranajes del amor, gozo, consuelo y paz. Thomas Brooks.
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Luego fue enviado a Poncio Pilato muy temprano en la mañana. Sintiendo que Jesús no era una amenaza para su gobierno ni para él mismo, Pilato lo envió a Herodes, quien a su vez lo envió de vuelta a Pilato. 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Escuche cómo se desarrolla la historia Jesús ante el gobernador Pilato.

0: Debemos quedarnos fuera de la residencia de Pilato para evitar volvernos ceremonialmente inmundos. Uno de ustedes va a pedirle al guardia que le pida a Pilato que salga.
1: Caifás, qué sorpresa. ¿Qué te trae por aquí tan temprano en la mañana?
0: Jesús de Nazaret, gobernador. Si él no fuera un criminal, ciertamente no le habríamos molestado con él.
1: Suena serio. Entonces, ¿cuáles son los cargos?
0: Este hombre Jesús afirma ser el Hijo de Dios.
1: Entonces usted maneja el asunto. No somos un tribunal religioso. Tómalo y júzgalo por tu ley.
0: Pero, gobernador, no tenemos poder para ejecutar a nadie. E incita a las multitudes con sus enseñanzas. Tememos que encabece una insurrección. Él es digno de muerte.
1: Pero necesitamos verdadera evidencia de una mala conducta civil.
0: Hemos encontrado a este hombre derrumbando nuestra nación. Se opone al pago de impuestos al César y afirma ser Cristo, un rey. Él dice que está estableciendo su reino ahora.
1: ¿Qué pruebas tienes de estos cargos?
0: Tenemos testigos confiables que estaban allí cuando él enseñó a la gente estas cosas.
1: Ah, ¿de verdad?
0: ¡Absolutamente! ¡Absolutamente! ¡Absolutamente!
1: ¿Por qué no trajiste testigos contigo? Envíame a Jesús. Yo hablaré con él. Ya regreso. Jesús, ¿eres realmente el rey de los judíos como lo han informado los testigos?
2: ¿Es esa tu opinión o te hablaron otros de mí?
1: ¿Soy judío? Tu pueblo y tus principales sacerdotes son los que te entregaron a mí. ¿Qué terrible crimen has cometido?
2: Mi reino no es de este mundo. Si lo fuera, mis discípulos habrían luchado para evitar que los judíos me arrestaran. Pero mi reino es de lo alto.
1: ¿Eres un rey entonces? ¿Así como proclaman?
2: No hice afirmaciones en el sentido político, sino solo en el sentido espiritual. Tiene razón al decir que soy un rey, pero no soy una amenaza para ningún rey terrenal.
1: Pero, ¿cuál es la verdad? ¿Dónde encuentras la verdad?
2: Todos del lado de la verdad me escuchan.
1: ¿No oyes el testimonio que traen contra ti? Estoy asombrado de tu silencio. No encuentro ninguna base para acusar a este hombre. No ha hecho nada digno de muerte. Él no tiene reino terrenal.
3: Pero él alborota por todas partes de Judea con sus enseñanzas, comenzando en Galilea y hasta aquí.
1: Entonces, si es Galileo, lo enviaré a Herodes. Herodes está en la ciudad para la Pascua. Llévale a Jesús.

0: Herodes, Pilato te ha enviado a este prisionero, Jesús. Él es digno de muerte.
1: Jesús, estoy tan feliz de verte. He estado queriendo verte por mucho tiempo. He oído hablar de los milagros que has hecho. Me gustaría ver uno yo mismo.
0: No lo trajimos aquí para entretener a nadie. Jesús está aquí porque ha cometido graves crímenes contra nuestra nación.
1: Espera, serás respetuoso aquí. Pilato me lo envió para tener acceso a la situación. Y eso es exactamente lo que voy a hacer, ¿entiendes?
0: Sí, señor.
1: Jesús, me he preguntado cómo hiciste esos milagros, especialmente el de la resurrección de los muertos. ¿Y cómo lograste reunir a tanta gente a tu alrededor para enseñar?
0: Él no te dirá nada. Estás perdiendo tu tiempo.
1: Le ruego me disculpe. Me dejé llevar por mis preguntas. Volvamos a los negocios.
2: Ha cometido delitos.
3: Sí, muchos delitos.
0: Él merece la muerte.
2: Él merece la muerte.
3: La muerte.
0: Él proclama ser un rey.
1: Sí, él es un rey. Entonces vistámoslo apropiadamente. Ponle una de mis viejas y elegantes túnicas. Desfile con él y luego envíelo de regreso a Pilato.
4: Gracias por sintonizar La Historia Desde Adentro. Nuestra historia continuará en un momento. Los líderes religiosos insisten en que Jesús debe morir. Llevan a Jesús ante el gobernador Pilato. El gobernador romano luego envía a Jesús a Herodes, quien se burla de él y lo envía de regreso a Pilato. Volvamos a nuestra historia mientras los líderes religiosos continúan presionando para que Jesús muera.
5: Veo que has traído de vuelta a Jesús. Envíame al prisionero.
6: Gracias. Un mensaje de mi esposa. Veré lo que ella quiere. No tengas nada que ver con ese inocente. Tuve un sueño inquietante acerca de él. Definitivamente es inocente. Como sabes, tengo la costumbre de liberar un prisionero de tu elección durante este festival. ¿Quién es tu elección? ¿Jesús o Barrabás, el asesino?
0: Mi gente, debemos hacer que Jesús sea ejecutado. Insisto en que Pilatos nos dé a Barrabás, no a Jesús. Él debe morir.
5: Pero, ¿a quién quieres que te suelte?
7: ¡Barrabás!
8: ¡Barrabás!
9: ¡Queremos a Barrabás!
8: ¡Sí, Barrabás! ¡Barrabás!
9: ¡Barrabás!
5: Tú me trajiste a este hombre como uno que incitaba a la gente a la rebelión. Lo he examinado y no he encontrado ninguna base para sus cargos. Herodes tampoco, porque él me lo devolvió. Sé que es por envidia que eliges al violento insurrecto Barrabás por encima del inocente Jesús. ¿Qué pues haré con aquel que llamáis rey de los judíos?
10: ¡Crucifícalo! ¡Sí, crucifícalo!
0: ¡Crucifícalo!
5: ¿Qué crimen ha cometido?
11: ¡Crucifícalo!
10: ¡Sí, crucifícalo! ¡Él merece la muerte!
12: ¡Es el malvado!
0: ¿Qué más pruebas necesitas?
5: No me diste ninguna prueba creíble. Por lo tanto, lo castigaré y luego lo soltaré.
2: ¡Fuera con este hombre!
12: ¡Suelte a Barrabás!
5: Realmente quiero liberar a Jesús. Lo encuentro inocente. Barrabás ha sido juzgado y condenado por asesinato.
12: ¡Suelta a Barrabás!
10: ¡Suelta a Barrabás!
12: ¡Crucifica a Jesús!
10: ¡Crucifícalo!
12: ¡Crucifícalo!
5: Te pregunto por tercera vez. ¿Por qué? ¿Qué crimen ha cometido Jesús? Yo absolutamente no encuentro en él motivo alguno para la pena de muerte.
12: ¡Crucifícalo!
10: ¡Crucifícalo!
12: ¡Crucifícalo!
10: ¡Crucifícalo!
0: ¡Definitivamente digno de muerte!
5: Bueno, debido a sus demandas, soltaré a Barrabás y mataré al inocente.
2: Aquí está tu corona, que yo he hecho para ti de espinas. Lo pondré en tu cabeza. Llévalo con estilo. Jesús, y aquí está tu cetro.
7: ¡Salve, rey de los judíos!
5: Aquí está tu rey. Te lo traje para que sepas que no encuentro ninguna base para acusarlo.
2: ¡Crucifícalo!
10: ¡Crucifícalo!
12: ¡Él debe morir!
5: ¡Crucifícalo! Tú, llévatelo y crucifícalo. En cuanto a mí, no encuentro ninguna base para una acusación tan grave contra él.
0: Tenemos una ley, y según esa ley, él debe morir, porque él dice ser el Hijo de Dios.
5: Jesús, ¿de dónde vienes? ¿Te niegas a contestarme? ¿No te das cuenta de que tengo poder para liberarte o para crucificarte?
8: No tendrías poder sobre mí si no os fuera dado por Dios en lo alto. Por tanto, el que me entregó ya es culpable de un pecado mayor.
0: Si dejas ir a este hombre, no eres amigo del César. Jesús planea hacerse cargo del gobierno y expulsar al César.
5: Aquí está tu rey.
2: ¡Llévatelo!
10: ¡Crucifícale! ¡Crucifícale!
12: ¡Mata a Jesús! ¡Él no es nuestro rey!
5: ¿Crucificaré yo a tu rey?
0: ¡No tenemos más rey que César!
5: Puedo decir que no voy a hacerles cambiar de opinión, pero no quiero desagradar a la gente. Eso no es sabio. ¡Tráeme un balde de agua! Gracias. Me lavo las manos de este asunto. Que se sepa que soy inocente de la sangre de este hombre. Es tu responsabilidad ahora.
2: ¡Que su sangre sea sobre nosotros!
10: Sí,
2: ¡y sobre
10: que
2: nuestros
10: caiga.
2: Hijos!
10: Sí,
2: ¡asumimos
10: sí.
2: la responsabilidad!
10: Así.
5: ¡Suelta a Barrabás y azota a Jesús! Entonces, entréguenlo a aquellos que lo crucificarán. ¡Mis manos están limpias! He terminado con este asunto.
2: Jesús será crucificado, fuera con él.
0: Nuestras vidas pronto volverán a la normalidad.
10: Alabado sea el Señor.
12: ¡Crucifíquenlo!
4: Estos líderes religiosos querían que Jesús fuese condenado y ejecutado. Punto. Lo hicieron desfilar ante Pilatos y Herodes hasta que cumplieron su deseo y Jesús fue sentenciado a muerte. Todo estaba en el plan de Dios. A veces no es fácil seguir la voluntad de Dios para nuestras vidas. Se necesita coraje y fe para saber que Dios tiene el control y siempre está con nosotros sin importar la situación. Ahora llegamos al momento en que podemos responder a Dios. Dios ha encontrado la manera en que nuestros pecados sean perdonados. Ese camino es a través de su Hijo Jesús. Dios envió a Jesús del cielo a la tierra para ser nuestro Salvador. Por eso el apóstol Pablo declaró, Cristo Jesús vino al mundo a salvar a los pecadores. Jesús vivió una vida perfecta y sin pecado. Por eso la palabra de Dios dice que hay un solo Dios y un solo mediador entre Dios y los hombres, Jesucristo hombre, quien dio su vida como rescate por todos. 1 Timoteo 2:5. Es a través de Jesús que podemos tener el perdón de nuestros pecados. Voy a hacer una breve oración de mi corazón a Dios. Escuche mi oración y luego, cuando haya orado, le guiaré para que haga la misma oración. Querido Dios, gracias por enviar a Jesús para ser mi Salvador. Quiero saber más sobre cómo mis pecados pueden ser perdonados. Amén. Ahora repite la oración después de mí. Lo haremos una porción a la vez y puedes hacerla con todo tu corazón para Dios. Querido Dios, gracias por enviar a Jesús para ser mi Salvador. Quiero saber más sobre cómo mis pecados pueden ser perdonados. Amén. Gracias por hacer esta oración. En nuestro próximo programa aprenderemos más acerca de cómo nuestros pecados pueden ser perdonados. Muchas gracias de nuevo por escuchar este drama. Ahora escuchemos algunas preguntas que los oyentes como tú tienen acerca de lo que hemos escuchado.
9: Hola, me llamo José. ¿Quién fue Pilato?
4: Pilato era el gobernador romano de Judea. Su trabajo era mantener la ley y el orden en la tierra y asegurarse que se recaudaran los impuestos.
5: ¿Por qué los líderes religiosos llevaron a Jesús a Pilato? Soy Marcos.
4: Los judíos no tenían autoridad para dar muerte a una persona. Solo Roma podía dar esa sentencia. Como los líderes religiosos querían que Jesús fuese ejecutado, tuvieron que llevarlo ante Pilato para poder tener su aprobación.
11: Mi nombre es Esteban. ¿Encontró Pilato a Jesús culpable de las acusaciones presentadas por los líderes religiosos?
4: Yo pienso que Pilato se dio cuenta de que Jesús no había hecho nada digno de muerte. Pilato sabía que él era inocente y por supuesto, quería librar a Jesús. Pero evidentemente Pilato era un gobernante débil y no quería desagradar, por supuesto, a los líderes religiosos judíos.
8: Hola, te saluda Luis. ¿Quién fue la esposa de Pilato?
4: Sabemos muy poco sobre ella. Evidentemente, Dios le dio un sueño acerca de Jesús. Ella sabía que Jesús era inocente y envió una nota a Pilato pidiéndole que no se involucrara. Pilato, por supuesto, hizo caso omiso de su mensaje.
9: Hola, me llamo Iván. ¿Quién fue Herodes y por qué Pilato le envió a Jesús?
4: Herodes Antipas era el hijo de Herodes el Grande, quien mató a los bebés alrededor de Belén cuando Jesús nació. Era el gobernante de Galilea. Fue el mismo que hizo decapitar a Juan el Bautista. Cuando Pilato escuchó a los judíos decir que Jesús enseñaba en toda Judea y Galilea, lo envió a Herodes, que estaba en Jerusalén en ese momento, para la Pascua. Pilato pensó que al hacer esto, se estaba quitando a Jesús de encima y no tendría que tomar la decisión respecto de él. Herodes quería ver a Jesús realizar un milagro. Jesús no dijo nada en lo absoluto a Herodes y por eso los soldados se burlaron de Jesús, lo vistieron con túnicas viejas y lo enviaron de regreso a Pilato.
5: ¿Qué tal? Soy Enrique. ¿Por qué Pilato le dio a elegir a la gente entre Jesús y Barrabás?
4: Era una costumbre en la fiesta de la Pascua que el gobernador soltara a un prisionero. Barrabás era un terrorista y asesino. Pilato pensó que seguramente la gente no querría que Barrabás fuese puesto en libertad. Pensó que esta sería una manera fácil de liberar a Jesús. Pero Pilato fue sorprendido. Los líderes religiosos incitaron a la multitud y los persuadieron para que pidieran que liberaran a Barrabás y que Jesús fuese crucificado.
11: Mi nombre es Josué. ¿Por qué Pilato se lavó las manos en un envase con agua?
4: Pilato se lavó las manos ante la gente como una forma de decir que no tenía nada que ver con Jesús. Pero por supuesto no funcionó. Nunca funciona. No podemos eludir nuestra responsabilidad con respecto a Jesús. O lo aceptamos o lo rechazamos. No podemos simplemente lavarnos las manos y estar libres de tomar una decisión.
8: Hola, soy Alberto. Tengo esta pregunta. Nunca he tomado una decisión sobre Jesús. Supongo que yo soy como Pilato y no quiero tener nada que ver con él. ¿Me equivoco?
4: La decisión más grande en toda tu vida es lo que harás con Jesús. Cuando la multitud pidió que soltaran a Barrabás, Pilato preguntó, ¿qué pues haré con Jesús llamado el Cristo? Esta es la pregunta más importante a la que jamás te enfrentarás. La pregunta es personal, ¿qué vas a hacer con Jesús? La pregunta requiere, por supuesto, una acción. ¿Qué vas a hacer con Jesús? Tu vida, aquí en la tierra y por toda la eternidad depende de cómo respondas esa pregunta. Te animo a que confíes en Él como tu Salvador, encomienda tu vida a Él y vive para Él cada día.
13: Buenas, mi nombre es Freddy. Quería preguntar, ¿por qué el gobernante romano exigió al pueblo que regresara a su propio pueblo para inscribirse en el censo?
4: No se nos dice por qué se estableció este requisito. Desde una perspectiva humana, probablemente le proporcionaría a los romanos una manera conveniente de llevar un registro de la gente. Sin embargo, desde una perspectiva divina, Dios había ordenado que el Mesías naciera en Belén. 500 años antes de la época de José y María, Miqueas, un profeta del Antiguo Testamento, dijo lo siguiente: "Pero de ti, Belén Efrata, pequeña entre todos los clanes de Judá, saldrá el que gobernará a Israel". Esto está en Miqueas capítulo 5, versículo 2. Aunque César Augusto no lo sabía, de alguna forma Dios lo estaba utilizando para llevar a cabo su plan divino.
14: Soy Roberto. El drama dice que José y María vivían a 3 días de camino desde Belén. ¿Cómo hicieron este viaje?
4: No se nos da información de cómo viajaron, pero sin duda lo hicieron a pie. Así era como viajaban la mayoría de la gente en esa época. Las obras de arte a veces nos muestran a María montada en un burro mientras José iba caminando a su lado. No sabemos exactamente si hicieron el viaje así o no.
15: Hola, soy Segundo. Mi pregunta es, ¿cómo podía una mujer embarazada a punto de dar a luz hacer un viaje tan largo?
4: Indudablemente Dios la sostuvo y le permitió hacer el viaje. Personalmente creo que la pareja necesitó más de 3 días para poder realizar este viaje tan agotador.
16: Hola, soy Teresa. ¿Por qué permitió Dios que el Mesías naciera en un establo y no en un palacio o en una casa bella?
4: La palabra nos dice que no había sitio para José y María en la posada, probablemente a causa del gran número de personas de otros pueblos que habían viajado para el censo. La posada tenía un aviso que indicaba no hay alojamiento. El nacimiento del Salvador en un establo demostró las humildes condiciones de su venida. No vino solamente para la gente rica del mundo, sino también para los pobres y necesitados. Y tal vez el establo significa eso precisamente.
17: Hola, soy Tomás. ¿Por qué se les apareció un ángel a los pastores en el campo por la noche?
4: El ángel vino a anunciarle a esos hombres el nacimiento del Salvador. El trabajo de pastor era una ocupación humilde en esa época. Y aquí vemos que Dios dejó claro que el Salvador era indudablemente para todas las personas.
18: Hola, soy Osvaldo. En estos dramas oigo mucho hablar acerca de los ángeles. ¿Por qué los ángeles se le aparecían a tanta gente en ese tiempo?
4: La palabra nos dice que los ángeles son sus mensajeros. Dios tenía muchos mensajes que entregar. De alguna manera, utilizó ángeles como sus mensajeros. Los ángeles se aparecieron al padre de Juan, a Zacarías, a María, a José y por supuesto también a los pastores. Ellos aparecerán más tarde a medida que la historia de Jesús continúe en futuros dramas.
14: Hola, soy Abelardo. El drama dice que Jesús vivió una vida perfecta. ¿Cómo puede alguien vivir una vida perfecta?
4: Tú y yo no podemos vivir una vida perfecta debido a nuestro pecado. Jesús vivió una vida perfecta porque no tenía pecado. Es el divino Hijo de Dios, el Mesías, el Salvador de la humanidad. Y por esa razón lo necesitamos como Salvador, porque somos pecadores y en consecuencia de eso no podemos salvarnos a nosotros mismos. Solo Jesús puede salvarnos.
15: Le saluda Gabriel. ¿Por qué Jesús tuvo que morir por nuestros pecados? ¿Por qué no pudo Él perdonarnos simplemente pronunciando el perdón?
4: Precisamente la palabra nos dice que sin derramamiento de sangre no hay perdón. Hebreos 9:22. Jesús murió en nuestro lugar y murió por nuestros pecados.
18: Mi nombre es José. ¿Qué es exactamente el bautismo?
4: El bautismo es la inmersión en agua de un seguidor de Jesús. Es un acto simbólico que representa a la persona muriendo a una vieja forma de vida y resucitando para seguir a Jesús.
14: Hola, le habla Luis. ¿Limpia el bautismo mis pecados?
4: La verdad no. El bautismo no tiene poder mágico. Es simplemente una imagen muy hermosa del compromiso de una persona de seguir a Jesús.
15: ¿Qué tal es Marcos? La pregunta es, ¿tengo que ser bautizado para recibir el perdón de Dios?
4: No, el perdón de Dios se recibe por apartarse del pecado y confesar a Jesús como Salvador. El bautismo es más bien un acto externo que representa ese cambio interno en la vida de una persona.
16: Hola, soy Mariela. Necesito ser bautizada.
4: El bautismo es un acto simbólico para los seguidores de Jesús. La verdad es que si has confiado en Jesús como tu Salvador, entonces el bautismo no es más que una declaración pública de ese acto.
17: Te saluda Carlos y quiero saber qué significa arrepentirse.
4: Arrepentirse significa apartarse del pecado, renunciar al pecado y volverse a Jesús. El arrepentimiento es un cambio de una vieja forma de vivir a una nueva forma de vida siguiendo a Jesús.
18: Hola, soy Jorge y tengo una pregunta. ¿Qué es el reino de Dios?
4: ¡Qué gran pregunta esa! El reino de Dios es donde Dios reina. Cuando una persona se compromete a seguir a Jesús, el reino de Dios entra en esa persona porque entonces ella está permitiendo que Dios sea lo primero en su vida.
14: Mi nombre es Orlando y quisiera saber si ayudo a alimentar a los hambrientos, iré al cielo. Eso fue lo que escuché en el drama.
19: Las buenas obras, como dar a comer al hambriento, son como una indicación del cambio del corazón de una persona y de su nueva vida. Es decir, una persona que sigue a Jesús. Pero alimentar al hambriento en sí mismo no tiene nada que ver con ser un seguidor de Jesús. Eso no asegura en lo absoluto que una persona pueda ir al cielo.
15: Un placer, mi nombre es Manuel. ¿Puedo adorar a Dios y seguir teniendo propiedades?
19: Ciertamente no hay de forma intrínseca nada malo en poseer bienes. Juan el Bautista llamaba a la gente a renunciar a su antigua forma de vida ayudando a los necesitados. Debemos usar más bien nuestras propiedades para Dios en lugar de permitir que ellas nos controlen la vida.
16: Te saluda Mariela. ¿Quién o qué es el Cordero de Dios?
19: El Cordero de Dios es una expresión utilizada para referirse a Jesús. Los corderos eran utilizados como sacrificio a Dios en la época del Antiguo Testamento. Ahora Jesús es el sacrificio de Dios por nuestros pecados, es decir, murió para salvarnos y para perdonar nuestros pecados. Gracias por escuchar. Confío en que el drama y las preguntas y las respuestas han sido útiles para usted. Por favor, únase a nosotros en el próximo episodio.
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0: nuestra vida no debe estar marcada por las inquietudes que generan ansiedad, sino por la fe que produce felicidad. Charles Spurgeon.
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están mejor preparados para mostrar mayor misericordia los que se consideran indignos de la más pequeña. Thomas Watson.

0: Vivimos en una época que respeta muy poco la santidad del matrimonio. Pero el matrimonio fue idea de Dios.
1: La primera vez que Dios dice que algo es malo es cuando ve a Adán y dice: no es bueno que el hombre esté solo. Y luego tenemos esta maravillosa narración de la creación de la mujer.
0: La palabra deber se ha convertido en una palabra impopular en la cultura actual. Conlleva connotaciones de obligación, cuando la mayoría de la gente preferiría tener más libertad. No es de extrañar entonces que la tasa de divorcio sea tan alta. Bienvenido una vez más a Renovando tu Mente con el Dr. R.C. Sproul, mientras continuamos con el 12º capítulo de La Ley de Dios y el Cristiano. Una serie de enseñanza de 15 lecciones donde el Dr. Sproul nos muestra cómo la ley del Antiguo Testamento se aplica en el contexto del Nuevo Testamento. En el día de hoy, veremos que aunque el matrimonio debe ser emocionante, reconfortante y lleno de alegría, la relación entre el marido y mujer es también una relación de deber. Deber el uno para con el otro y para con Dios. Pasemos de nuevo al aula de clases a escuchar al Dr. R.C. Sproul mientras analiza las obligaciones morales que tienen las parejas casadas entre sí y con Dios.
1: Al continuar ahora con nuestro estudio de los 10 mandamientos, estoy seguro de que todos aquellos de ustedes que han estado siguiendo estas conferencias por radio suponen que el tono en que están elaboradas y concebidas y dictadas aquí en Orlando es de gran sobriedad. Pero la realidad es que me lleva 10 minutos conseguir que el público del estudio se calme antes de empezar una lección porque son muy ocurrentes. Les gusta divertirse mucho. Y una de las personas que estaba retrasando la clase de hoy me dijo que la razón por la que no llegó a tiempo al estudio era porque no podía encontrar su Biblia de estudio de la Reforma. Eso es un asunto serio. Y le voy a preguntar a mi audiencia de hoy, ¿cuántos de ustedes tienen la Biblia de estudio de la Reforma? ¿Cuántos de ustedes tienen una Biblia de estudio de la Reforma? Eso es por lo menos el 85% de este grupo. Es un buen porcentaje, 85%. Me pregunto cuántos de ustedes en la audiencia de la radio tienen su Biblia de estudio de la Reforma. Por favor, si aún no la han comprado, vayan a nuestra página web o vayan a su librería cristiana favorita, pero asegúrense de adquirir la nueva Biblia de estudio de la Reforma. Realmente es un tesoro y mis palabras no le harían justicia, no porque yo haya sido el editor, sino porque realmente pienso que es una gran herramienta para el aprendizaje cristiano. Bueno, pongamos nuestra atención hoy al siguiente mandamiento de los 10 mandamientos, y este es el que todos han estado esperando. Este es el que provoca el chiste que se dijo que cuando Moisés bajó con los mandamientos originales, que originalmente eran 50, y el pueblo de Israel le imploró que regresara al Sinaí y tratara de que Dios redujera la ley de 50 a un número menor, y cuando regresó a Israel dijo: les tengo buenas y malas noticias. La buena es que he podido reducir estos mandamientos a 10. La mala noticia es que el adulterio sigue siendo uno de ellos. Escuchamos bromas como esa porque estamos viviendo en una época que tiene muy poco respeto, no solo por la santidad de la vida, sino menos aún por la santidad del matrimonio. Y hemos pasado y estamos al otro lado de la revolución sexual que ocurrió en Estados Unidos en los años 60. No es que el adulterio nunca fuera un problema antes de 1960, pero ahora es tan común que queda quedan muy pocas sanciones contra esta práctica en nuestra cultura secular. Creo que tal vez lo que más me ha sorprendido en mi vida adulta y en mi ministerio es la cantidad de informes que he visto emitidos por sedes denominacionales, de iglesias denominacionales, que han examinado la ética sexual bíblica y la han encontrado deficiente. Han dado informes que dirían que las relaciones sexuales prematrimoniales están permitidas en la vida cristiana e incluso las relaciones sexuales extramatrimoniales son parte de nuestra madurez en expresarnos a nosotros mismos. Estos son los tipos de eufemismos que se expresan, y tengo que decir que si hay algún punto en el que la cultura moderna choca con las enseñanzas de Jesucristo y con la enseñanza de Dios en el Antiguo Testamento, es en lo que se refiere a esta ética que rige nuestro comportamiento sexual. Ha habido distorsiones a lo largo de la historia de la Iglesia sobre este asunto de la actividad sexual. Hemos visto la intrusión y la influencia del dualismo griego, particularmente en la temprana invasión del maniqueísmo en la vida de la Iglesia, que creía que todo lo que era físico era por definición malo, y que la única justificación posible para las relaciones sexuales, incluso dentro del matrimonio, era simplemente para la procreación de la especie, que incluso en el matrimonio la unión sexual es, en el mejor de los casos, un mal necesario. Se trata de una terrible distorsión de la ética bíblica, y dado que históricamente existen tantos tabúes asociados al sexo y a la regulación de su expresión, muchas personas se sienten culpables por mantener una relación sexual sana dentro de su matrimonio. Una de las ironías de este problema es que, con respecto a las relaciones sexuales, el Nuevo Testamento deja claro, como hace Pablo en la carta a Corinto, que la relación sexual entre marido y mujer no solo está permitida dentro del matrimonio, sino que es un mandamiento, que las relaciones sexuales con tu cónyuge son un deber, no un mero lujo o un mal necesario, y por lo tanto forma parte de lo que Dios ha creado y ha declarado que es bueno. A veces, si puedo ser franco aquí por un momento, me he preguntado a menudo por qué Dios hizo el sexo tan placentero. ¿Por qué diseñó la anatomía y el sistema nervioso del cuerpo humano de tal forma que este experimentara sensaciones táctiles tan deleitosas como parte de la unión sexual? Particularmente a la luz de las restricciones de las posibilidades de concepción dentro de la reproducción humana. La esposa solo tiene normalmente un óvulo y ovula normalmente una vez al mes, y sin embargo existe esta dimensión de la fisiología del sexo que hace que el deseo de aparearse, por así decirlo, sea mucho más frecuente de lo que es realmente necesario para preservar la especie. Es como si Dios, en la propia naturaleza, así como con su palabra, estuviera prescribiendo una relación íntima que no solo es espiritual y emocional y mental, sino que esa relación que se encuentra en el corazón mismo del matrimonio también es intensamente física. También vemos que en la creación la humanidad no es creada únicamente varón, sino que la humanidad es creada a imagen de Dios, varón y hembra. La Biblia habla con profundidad acerca de la belleza e importancia de esta relación sexual en la creación. Recordemos que después de que Dios creó todo lo que creó en el mundo físico, vio a su creación y pronunció su bendición sobre ella diciendo que era buena. Eso fue una bendición. La palabra bendición significa buen dicho. Bueno, ¿dónde está la primera maldición en las Escrituras? La primera vez que Dios dice que algo es malo es cuando ve a Adán y dice: no es bueno que el hombre esté solo. Y luego tenemos esta maravillosa narración de la creación de la mujer, una compañera adecuada, y el orden original y la institución del matrimonio, en la que se nos dice que los dos deben convertirse en una sola carne y que debe haber una unión mística de dos personas distintas, dos individuos que se unen para ser una sola carne. También se nos dice en el relato de la creación que en esta situación original el hombre y su mujer estaban desnudos y sin sentir vergüenza. Hace más de 20 años escribí un pequeño libro titulado La psicología del ateísmo, en el que dedicaba un capítulo entero a Dios y la desnudez, y lo que hice fue repasar las escrituras y examinar el tema de la desnudez, no solo en el Génesis, sino en toda la escritura, a través de la literatura poética de Israel, y mostré la forma metafórica en que la desnudez se utiliza con tanta frecuencia en la Biblia como un fuerte signo de vergüenza y humillación. Y cómo incluso la redención utiliza este lenguaje metafórico en la medida en que recibimos una cubierta para nuestra desnudez por la gracia de Dios, que es la justicia de Cristo. Vemos que la primera experiencia de pecado en el paraíso fue la percepción de esta desnudez, vergüenza y ocultamiento, la búsqueda de una cubierta, seguida entonces por el primer acto de misericordia divina con el que Dios pone al descubierto a sus vergonzosas criaturas que ahora se sienten avergonzadas de su pecado y conscientes de su desnudez. ¿Y qué hace Él? Las viste. Incluso el mundo de la naturaleza dice que hay algo extraño en los seres humanos. ¿Qué otras criaturas que contemplamos en este planeta se esfuerzan por fabricar vestimentas artificiales para cubrir sus cuerpos naturales? Pero nosotros sí. Somos una especie vestida. Y sin embargo, hay algo dentro del alma de cada ser humano por lo que anhelan estar en un lugar en el que puedan volver a estar desnudos y sin vergüenza. La Biblia, cuando habla de la relación sexual, utiliza una palabra que no es un simple eufemismo. Es la palabra conocer. Adán conoció a su mujer y ella concibió. Abraham conoció a Sara y ella concibió. Eso no significa que se conocieron en la calle y se presentaron: yo soy Adán, y de repente ella está embarazada. No, esa palabra conocer significa conocer a otra persona con un nivel profundo de intimidad. Hace poco escribí un artículo para la revista Table Talk sobre Ruth, la mujer del Antiguo Testamento, y utilicé a Ruth como ejemplo de lealtad. Y mientras pensaba en eso, pensaba en cuánto anhelamos tener amigos en los que podamos confiar. Cada persona tiene miles y miles de conocidos, gente que ha conocido en su vida. Pero ¿a cuántos de esos miles de personas llamarías amigos? ¿Y cuántos de tus amigos son amigos leales, que sabes que estarán contigo a pesar de todo? Pero la persona con la que debemos intimar más es nuestro cónyuge, el lugar donde podemos estar desnudos, el refugio seguro para la desnudez humana que Dios ha ordenado, es el matrimonio. El matrimonio. ¿Por qué? Porque la desnudez implica algo más que la falta de ropa física. Significa estar expuesto al escrutinio y a la mirada de otro ser humano. En nuestros momentos más débiles, en nuestros peores momentos y en nuestros momentos más oscuros. No hay nadie en este planeta que sepa tanto de mí como mi esposa. Ella no lo sabe todo de mí y yo no lo sé todo de ella. Pero no hay nadie que sepa más de ella que yo. Esta es una de las razones por las que el divorcio es tan terriblemente doloroso para la gente. Porque lo que la gente experimenta en un proceso de divorcio es la sensación de que la persona que me conoce mejor que nadie en este mundo me ha rechazado. Incluso si una persona es completamente inocente en un divorcio, sigue teniendo la sensación de que de alguna manera ha sido su culpa. Y eso es algo devastador. No creo que intentar camuflar estos problemas o hacer el divorcio más y más fácil y tener un nivel ético más bajo vaya a solucionar este problema. Este problema es demasiado básico para la humanidad. Llega demasiado profundo al alma de los seres humanos, donde el dolor es agudo. Y Dios dijo, hay un lugar donde te dejaré estar desnudo. Hay una forma en la que puedes encontrar, incluso en esta condición pecaminosa en la que existes en este momento, que tendrás una probadita del cielo en términos de un refugio seguro. Y es el matrimonio. Allí puedes tener intimidad. Allí puedes quitarte la ropa. Allí puedes tener una relación tanto física como emocional y todo lo demás. Pero Dios dijo, ese es el único lugar donde lo vas a tener. ¿Por qué? ¿Porque Él es un aguafiestas? ¿Porque dice, no quiero que tengas placer? No, pero Él sabe que el sexo no es un juguete. Él sabe que es más que placer físico. Mucho más que placer físico. Y él odia la violación de cualquier tipo. Y el sexo sin el compromiso absoluto del matrimonio es un tipo de violación a los ojos de Dios. Porque estamos pidiendo a la gente que se desnude y sea vulnerable en el nivel más profundo de su humanidad sin un compromiso final. Es decir, me asombra cuando oigo a la gente decir, no sé por qué es tan importante un certificado matrimonial. ¿Por qué no podemos simplemente vivir juntos un tiempo y experimentar? Quiero decirle a la gente, a los jóvenes, son tan tontos. No saben el riesgo que corren. Quiero decirle a la mujer, ¿quieres abrirte a un hombre que no se ha comprometido contigo de forma permanente? Pero estamos tan desesperados por intimidad y creo que estamos viviendo en una época que es quizás la más erótica de la historia americana, sino de la historia occidental, donde jóvenes y adultos son bombardeados con estimulación sexual como nunca antes lo hemos visto. Con los medios de comunicación, con todo tipo de imágenes visuales y gráficas, además de todo lo demás, donde constantemente se socava la ética bíblica en este punto. La castidad en nuestros días es casi tan rara en la iglesia como fuera de ella, porque la cultura se ha derrumbado con respecto a la virtud de la castidad. Creo que todo el mundo lucha con esto, sobre todo los jóvenes de hoy en día. Y una de las razones por las que la iglesia quiere cambiar las leyes es porque todo el mundo las infringe. Así que nos acomodamos cambiando la ley, pero cuando lo hacemos, insultamos la sabiduría de Dios. No, creo que tenemos que tener gracia, ser comprensivos y misericordiosos con los que luchan por obedecer la ley de Dios, entendiendo que vivimos en la época en la que vivimos, pero eso no cambia el carácter de Dios ni el compromiso que debemos tener en el matrimonio, en el amor y en nuestras relaciones sexuales.
0: Las leyes de Dios están diseñadas para nuestra instrucción y nuestra protección. Y eso está claramente ilustrado en el mandamiento: no cometerás adulterio. Gracias por sintonizar Renovando tu Mente. En unos momentos regresamos con el Dr. R.C. Sproul para darle cierre a la lección de hoy. 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En esta edición actualizada y ampliada de Escogidos por Dios, Sproul muestra que la doctrina de la predestinación no crea una imagen caprichosa o rencorosa de Dios, sino que pinta el relato de un Dios amoroso, que provee redención a una humanidad radicalmente corrupta. 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En una cultura constantemente saturada de lenguaje e imágenes sexuales gráficas, las normas de moralidad no solo se han debilitado, sino que prácticamente se han eliminado. Sin embargo, Dios nos llama a mantener la intimidad sexual solo dentro del matrimonio, incluso en medio de este mundo decadente. Pasemos de nuevo al salón de clases mientras el Dr. Sproul concluye la lección de hoy.
1: ¿Con qué frecuencia piensas en el significado fundamental del matrimonio para ti? Estuve con mi esposa durante 8 años antes de casarnos. 8 años. Era la tercera vez que estaba con ella, porque habíamos estado juntos 2 veces antes y habíamos terminado. Esas no las cuento. Así que fueron 8 años y luego nos casamos. Recuerdo el primer año que estuvimos casados, que hubo tantas sorpresas que no podía creerlo. Sentía que ni siquiera conocía a esa persona hasta que nos casamos. Y sin embargo, después de 30 y tantos años de matrimonio, seguimos conociéndonos el uno al otro. Y eso puede dar miedo, puede ser amenazador, puede ser intimidante o puede ser divertido. Porque no me importa con quién estés casado. Podrías estar casado con la persona más miserable de este planeta y sigue habiendo algo digno de fascinación en esa persona. Sigue habiendo algo que vale la pena amar en esa persona. Y podemos observar a nuestros cónyuges y ver sus debilidades. Pero todo lo que estamos viendo es algo que es básico para la humanidad y básico para nosotros mismos. Realmente debería haber un intento de celebrar la redención en esta experiencia de desnudez por la que puedo ser amado por alguien que sabe quién soy, que no solo responde a una imagen pública o a un comportamiento externo, sino que me conoce cuando soy un cascarrabias y cuando estoy frustrado y cuando estoy impaciente y todo lo demás. Todo eso es lo que hay detrás de esta cerca que Dios pone alrededor del matrimonio cuando dice: no cometerás adulterio.
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1: 96% de nosotros, los que profesamos ser cristianos, sistemática, regular y consistentemente le robamos a Dios.
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1: Entonces los invito a que abramos en Isaías capítulo 6. Es la parte más conocida, pero si queremos entender el libro, tenemos que comenzar por el capítulo 6 y comenzar por el capítulo 6 desde el versículo primero. Después vamos a ubicar por qué está esto en el capítulo 6, cuando miremos un poco la historia que hay alrededor. Isaías capítulo 6, versículo primero. Dice así: en el año que murió el rey Usías, vi yo al Señor sentado sobre un trono alto y sublime, y sus faldas llenaban el templo. Por encima de él había serafines, cada uno tenía 6 alas, con 2 cubrían sus rostros, con 2 cubrían sus pies y con 2 volaban. Y el uno al otro daban voces diciendo: santo, santo, santo Jehová de los ejércitos, toda la tierra está llena de tu gloria. Y los quiciales de las puertas se estremecieron con la voz de los que clamaba, y la casa se llenó de humo. Entonces dije: ay de mí que soy muerto, porque siendo hombre inmundo de labios y habitando en medio de pueblo que tiene labios inmundos, han visto mis ojos al Rey Jehová de los ejércitos. Y voló hacia mí uno de los serafines, teniendo en su mano un carbón encendido, tomado del altar, con unas tenazas, y tocando con él sobre mi boca, dijo: he aquí que esto tocó tus labios, y es quitada tu culpa y limpio tu pecado. Después oí la voz del Señor que decía: ¿a quién enviaré y quién irá por nosotros? Entonces respondí yo: heme aquí, envíame a mí. Hasta aquí nada más en la lectura de la palabra de Dios. En vista de los tiempos que corren, en lo nacional y en el mundo, siempre estoy recomendando a pastores, maestros, obreros y cristianos en general que estudien el profeta Isaías y Jeremías. Porque estos dos profetas tienen una característica: vivieron en tiempos similares a los nuestros. Tenían los mismos problemas que tenemos ahora, a la distancia, pero tenían exactamente los mismos problemas. Y entendieron su tiempo, entendieron qué era lo que pasaba. Y una de las cosas que suele suceder en estos tiempos agitados y turbulentos es que no alcanzamos a entender el cuadro total de lo que pasa y qué es lo que está sucediendo. Isaías tuvo un largo ministerio, uno de los ministerios más largos, atravesó muchas situaciones adversas, y en todas ellas levantó la voz como profeta. Cuando comenzó, reinaba el rey Usías, este de quien dice que murió el rey Usías al comienzo del pasaje, que fue uno de los grandes reyes de Israel porque volvió al esplendor de Israel que había perdido. Para eso derribó los muros de los filisteos. Los filisteos se habían enquistado en el sur de Palestina, de Israel, y tenían ciudades fortificadas, 5 ciudades fortificadas. Esas ciudades fortificadas significaban un peligro. Él se animó a derribarle los muros, cosa que ya no podían hacer una guerra de oposición porque no tenían fortaleza como para sostenerse. Esto fue lo primero que hizo, limpió eso. Después comenzó una tarea de edificación y de pertrechamiento de la ciudad de Jerusalén y del pueblo. Edificó torres. Cuando se habla de las torres, son miradores para vigilar los campos. Edificó torres en el desierto y edificó torres en Jerusalén también, para defenderla, para vigilar la ciudad y para vigilar también toda la tierra de Israel. Abrió muchas cisternas. Esa cisterna significaba defender a la ganadería, porque cuando iban los pastores trashumantes, encontraban cisternas para darle de beber al ganado que llevaban, en general ovejas. Entonces él, sobre la costa, hizo abrir muchas cisternas, y también cisternas en la parte montañosa, para que en esos lugares también se arriesgaran a llevar allí el ganado. Favoreció la agricultura, hizo florecer el campo. Él entendía que la fuerza de un pueblo está justamente en los bienes de la tierra, y entonces fortaleció eso y plantó viñas en las montañas, que era la forma ideal de mantener la agricultura. Tenía un ejército al que equipó, la Biblia describe la forma en que lo equipó, de 307.500 hombres. Piense usted lo que es 307.500 hombres. Les dio todas las armas necesarias y colocó lo que era lo último en tecnología en ese momento, que era sobre las torres, colocaba las máquinas, decían ellos, que arrojaban piedras y arrojaban flechas. Entre la tecnología de la guerra, en ese momento era lo último que se estaba haciendo. Lo que quiere decir que le dio una buena defensa al pueblo y preparó entonces a la nación para el esplendor. Lamentablemente, reinó 52 años, pero en los últimos 15 años tuvo su gran fracaso. La soberbia lo llevó, después de haber levantado como había levantado, a querer copar el lugar de los sacerdotes. Y entró al lugar santo para ofrecer el incienso. 80 sacerdotes le dijeron, no, eso no te corresponde, el rey llega hasta acá. Y él se llenó de ira y dice que en ese momento Dios lo tocó con lepra y fue leproso los 15 finales años de su vida. Vivió aislado en una casa, era el rey, pero su hijo Jotam trabajaba como regente. Es decir que Jotam tomó las riendas del reino, reinó 16 años, 15 años fue regente de su padre, pero el padre no podía hacer nada porque la lepra los aislaba. En general los mandaban al desierto, en el caso de él, siendo un rey, en una casa apartada para que no se contagiara. Su hijo Jotam también heredó del padre el hecho de edificar mucho, pero fue flojo espiritualmente. Cosa que el padre, en su etapa de esplendor, era un hombre muy temeroso de Dios. El hijo no fue así. En ese sentido, comienza con él la declinación. El nieto, Acaz, que reina 16 años, fue un desastre, ¿no? Es decir, el abuelo puso los cimientos, el padre los contuvo y el nieto vendió todo. Era Acaz buscaba alianza con Siria y con Egipto, trataba de hacer alianzas políticas y Isaías le decía, lo que tenés que buscar es a Dios en primer lugar, porque te estás aliando con gente que codicia la tierra esta nuestra y que va a traer problemas. No había caso, no entendía. Y los últimos 29 años estuvo el rey Ezequías, que es otro rey brillante, un rey temeroso de Dios que quería la pureza del culto. Quiere decir que pasó por todas las posibilidades dentro del reino el profeta Isaías. Como profeta tenía una visión muy amplia de la realidad. Vivía en Jerusalén. Era un profeta metropolitano, diríamos nosotros. El profeta del campo en ese momento era Miqueas, el de la provincia. Pero Isaías es, dentro de los que escribieron el Antiguo Testamento, el hombre más versado, más conocedor. Usted sabe que se calcula en los libros, en todos los libros, en los libros de la Biblia también, cuál es el vocabulario que maneja el autor, contando las palabras diferentes. El vocabulario de Isaías es el más rico de todo el Antiguo Testamento, aún tomándolo y comparándolo con los 150 salmos, donde hay varios autores. Él tiene una riqueza tremenda en su lenguaje. Y la mayor parte, aunque en nuestra Biblia no se nota, si ustedes toman una Biblia versión popular, ustedes van a ver que la mayor parte no es prosa, sino poesía. Él tenía una facilidad tremenda para transformar la profecía en poesía. Entonces, todo el libro es un libro donde hay figuras poéticas muy especiales que en alguna forma llegan después hasta nosotros, por la forma en que está comprometido con el Nuevo Testamento, la profecía de él. Por eso se lo llama el profeta evangélico. Ahora, él como hombre cosmopolita y estando allí, no solo veía su nación y su rey y su pueblo, sino que veía el panorama mundial. Tenía una visión de qué pasaba en el mundo. Él sabía que de un lado tenían Egipto, que era una potencia que estaba cayendo. Del otro lado estaban los asirios, y los asirios estaban acicateando a los egipcios, porque por supuesto querían humillar a la potencia que se iba. Para eso los ejércitos asirios pasaban por la tierra de Israel, porque no hay otra forma de llegar a un lado a otro. Entonces él conocía eso, y conocía cómo era el tablero. No solamente las dos grandes potencias estaban allí en lucha, sino que había un pueblo que es la futura potencia, que es Babilonia, que estaba creciendo en ese momento, y había sirios, filisteos, amonitas, moabitas, edomitas. Eso, todo eso formaba el tablero que él tenía delante. Por lo tanto, es un hombre que tuvo que vivir una realidad muy compleja, muy compleja. Una realidad política y social compleja. Ahora, como profeta, él tenía que convivir con esa realidad. Porque no es que el hombre de fe se desprende de la realidad. Vive la realidad, vive lo que está pasando. El asunto es que tiene que tener la cabeza en el cielo y los pies sobre la tierra. Y esta es una de las características de Isaías. Él tenía la cabeza en el cielo, pero tenía los pies bien puestos sobre la tierra, y lo demuestra en todos sus libros, en todas sus obras. A nosotros en este momento nos está pasando lo mismo. ¿Y qué le pasaba a él? Que de las cosas que pasaban había varias interpretaciones. Yo estaba mirando algunas interpretaciones y clasificándolas sobre la guerra de Ucrania. Entonces aparece gente que opina desde diferentes ángulos. Y escuchaba a un hombre muy versado, diplomático, que hablaba de la guerra esta como diplomático. Y como diplomático decía, bueno, se invadió, la OTAN pretende llegar hasta la cocina de Rusia al anexar a Ucrania, dice, y los rusos se defienden. Y los rusos entonces presionan sobre Ucrania. Ahora, había una mujer en el público que pidió la palabra y le dijo, sí, pero están matando gente inocente que no tiene nada que ver. Dice, señora, la moral no tiene nada que ver con todo lo que sea diplomacia. Y dio una definición. La diplomacia es la relación entre estados en términos de poder. La política internacional no tiene moral. Quiere decir que usted puede interpretarlo así, pero tiene que saber que no tiene moral esto, no tiene moral. Por supuesto que esto se puede estudiar también desde la sociología. ¿Y el sociólogo qué diría? Bueno, la defensa que hace Ucrania en este momento es porque tiene 7 millones en el genocidio que produjeron los rusos y no quieren que los rusos entren nuevamente porque saben que significa la muerte del pueblo. Entonces ellos van a defender hasta la muerte porque si no van a morir igual. Ese sería un estudio desde la sociología. Desde la economía, Ucrania es el granero de Europa. Entonces, si tomamos eso, tenemos los alimentos. Y el que tiene los alimentos es el que manda. Y desde la moral, están muriendo muchos inocentes. Se pelean las grandes potencias, pero paga el pueblo. Ninguno de los que dirige está luchando. Lo que quiere decir que esa realidad es compleja. Para nosotros también es compleja. Para Isaías era complejo también. Y ahí está la comparación entre el tiempo de Isaías y nuestro tiempo. Que había una realidad compleja que él, a la que él le tenía que hablar. Y tenía que conocer esa complejidad. Y tenía que conocer también qué quería Dios de eso. Y no podía dejarse llevar por ninguna pasión. Tenía que mirar la realidad como Dios quería que la mirase. Ahora, ¿desde dónde interpreta el profeta esta realidad? Es como si me preguntaran, ¿desde dónde interpreta un cristiano la realidad esta que nosotros tenemos hoy? ¿Desde dónde? Bueno, podemos decir que el profeta tiene que defender algunas cosas, que son las cosas que Dios marca que se tiene que defender. En primer lugar, tiene que pensar en el que sufre. Bienaventurado el que piensa en el pobre, dice el Salmo. Tiene que pensar eso. En segundo lugar, tiene que pensar en la justicia. Bienaventurado los que tienen hambre y sed de justicia. Tiene que pensar en la paz. Bienaventurados los pacificadores. Quiere decir que esto sería lo que Dios quiere de él. Ahora, escúchame, defender al pobre, a la justicia y a la paz. Lo hacen todos los políticos. Lo hacen todos los políticos. No hace falta ser cristiano para defender eso. Él tenía que tener otra visión, mucho más amplia y mucho más depurada que estas tres cosas. Estas tres cosas las manda el Señor. Él las tenía que tener presente, pero necesitaba algo más. Y entonces Dios no le dice, mira, lo que tienes que hacer es esto. Dios le da la única visión, técnicamente la única visión que hay en su libro. Le da una visión. Mira esto. Esto no se puede explicar con palabras. Hay cosas que se pueden explicar con palabras. Hay cosas que no se pueden explicar con palabras. Cuando Dios habla con palabras, siempre lo hace claramente. Pero hay cosas que escapan a nuestra mente. Fíjense Apocalipsis. Apocalipsis es una cantidad de figuras. Hay cosas del futuro que no se pueden explicar con palabras. Hay que vivenciarlas. Entonces, Dios produce esta visión y, en primer lugar, él vio a Dios. Dice, vi yo al Señor, al Señor. Fíjense que en el Antiguo Testamento siempre se habla de Jehová. Pero acá él usa el término, vi al amo, al soberano, al dueño de todas las cosas. Después va a mencionarlo como Jehová. Pero en este momento, él usa de entrada, vi yo al Señor, al amo, al soberano. Es decir, la primera visión que tiene es esa visión grande de Dios. Y lo ve en el templo. Claro, todos los judíos veían a Dios en el templo, porque en el templo estaba el lugar santísimo, allí estaba el arca y allí estaba la gloria de Dios. Entonces, ellos decían, ellos hablaban de la Shekinah de Dios, la gloria de Dios está allí. Cada vez que miraban hacia el templo y miraban hacia el lugar santísimo, decían, Dios está allí. Y esto suele traer problemas, y suele traer problemas no solamente en aquella época, sino también en esta. Es creer que Dios está allí y me relaciono con Dios cuando voy allí. Lo que yo digo a los creyentes que son cristianos el domingo, y después lunes, martes y miércoles están lejos del Señor. Entonces, ¿qué pasa allí? Que Dios está en el templo. Pero la figura de Dios comienza a llenar el templo. A llenar el templo. Llena todo el templo. Y crujen las bisagras. Las bisagras, dice, crujían en ese momento. Ahora, las bisagras del templo eran unas bisagras tremendas porque las puertas tenían un peso impresionante. Esas bisagras, dice, crujían frente al Dios que se expandía en ese lugar. Dice, y se extiende a todo el universo. Dios le está diciendo, este soy yo, ¿eh? Este soy yo. No creas lo que cree tu pueblo, que cuando mira el lugar santísimo, allí estoy. Y después vive en cualquier forma. Yo estoy en todas partes y yo desbordo toda realidad. El salmista dice, los cielos cuentan la gloria de Dios y el firmamento declara la obra de sus manos. Por toda la tierra salió su voz, hasta el último extremo sus palabras. Es decir, Dios llena todas las cosas. Y él necesitaba tener esa visión de Dios. Esa visión que estaba corroborada por los serafines que dicen santo, santo, santo, y que ocultan su rostro y sus pies en señal de temor, de humillación frente a Dios, y que están alrededor de él. Esto lo va a impresionar tanto que 26 veces en el libro de Isaías menciona a Dios como el santo de Israel, el santo de Israel. Está totalmente separado, pero está en todas partes. Esto es algo que Dios se lo podía haber dicho, pero la impresión que causa el hecho de ver esto y de ver cómo Dios rebasa el templo para estar en todas partes, cómo la casa se llena de humo, no está solamente en este lugar, le está mostrando la grandeza de Dios. Y dice, y yo lo vi en un trono alto y sublime. Uno piensa en Isaías que está mirando hacia arriba y allí lo ve a Dios en un trono alto. Lo ve por encima de todos los tronos de abajo. Lo ve por encima del poder político, lo ve por encima del poder económico, del poder militar, del poder imperial. Él está por encima de eso. Es decir, está viendo el gran poder de Dios. Importante para un siervo conocer al soberano absoluto del universo y entender lo que significa que nosotros llamamos Señor al soberano absoluto del universo. El trono ese es sublime, sublime. Los dos la definición que da, él dice, vio al Señor en un trono alto y sublime, sublime sin contaminación. Es decir, no hay corrupción, es el trono de la santidad y es el trono de la justicia. Y Dios le dice, yo te llamo y yo soy este Dios. Así que esta es mi identidad, este es quien yo soy. Cuando Isaías ve eso, entiende de golpe lo que Dios quiso decir. Sobre todo porque la mentalidad del pueblo estaba centrada en que Dios está allí. Y ahí dice, mira, Dios llena todas las cosas y está presente en todas las cosas. Está sentado en el trono alto y sublime. La gloria de Dios excede el lugar santísimo. Excede ese lugar. Cuando Isaías ve eso, dice, entonces dije, ay de mí que soy muerto, porque soy hombre inmundo de labios y habito en medio de pueblo que tiene labios inmundos y han visto mis ojos al Rey Jehová de los ejércitos. Comprende allí su indignidad. Comprende que él no puede hacer esa tarea. Él dice, no estoy a la altura de este Dios. No estoy a la altura de él. No puedo. Yo soy un hombre pecador que merece la muerte por su pecado. Y me encuentro con un Dios que llena todas las cosas y que es el que me está, se me está revelando, mostrando. Es un acto de humillación suprema ante el Señor. Cuando Él dice, ay de mí que soy un hombre de labios inmundos, digo, soy muerto por esto. Él se está humillando delante de Dios. Hay una frase que no está en la Biblia, pero que contiene todo el sentido de la Biblia. Si quieres estar de pie delante de los hombres, tienes que estar de rodillas delante de Dios. Si quieres estar de pie delante de los hombres, tienes que estar de rodillas delante de Dios. Pablo hace esta misma pregunta porque Pablo tiene conciencia de la grandeza de Dios. Y en un momento, en la segunda carta a los Corintios, en el capítulo 2, él dice, y para estas cosas, ¿quién es suficiente? ¿Quién es suficiente? Nosotros sabemos todo lo que significaba Pablo y toda la formación que tenía. Y sin embargo dice, y para estas cosas, ¿quién es suficiente? Inmediatamente pasamos al capítulo 3 de segunda Corintios, y él dice, no que seamos competentes por nosotros mismos, para pensar algo como de nosotros mismos, sino que nuestra competencia proviene de Dios. La competencia proviene de Dios. La suficiencia viene del Dios suficiente. Él está comprendiendo la verdad espiritual propia, pero entiende también la verdad espiritual del pueblo. Son pecadores. Es gente de labios inmundos. No puedo esperar de ellos grandeza y santidad. Son gente mezquina, egoísta, rebelde, que se cree en un gran pueblo, pero son esto. Tienden a la corrupción. Esta realidad la ve él en esa visión, donde ve la grandeza de Dios y ve también la miseria de él y la miseria del pueblo. Me estás mandando un pueblo que tiene estas características. Yo tengo que ser el profeta y resulta que siento que no soy nadie. Y el pueblo al que voy es un pueblo también decadente. Y en ese momento dice que Dios accionó y relaciona la visión con el profeta directamente. Dice, y voló hacia mí uno de los serafines, teniendo en su mano un carbón encendido, tomado del altar con unas tenazas. Estaban frente al altar del incienso, seguramente, tomado del altar, y tocando con él sobre mi boca, dijo, de aquí esto tocó tus labios, y es quitada tu culpa y limpio tu pecado. El carbón encendido, ¿de dónde viene? El fuego que había en el templo es el fuego que Dios había encendido en el altar del sacrificio. Ese fuego es el fuego que después estaba presente en el altar del perfume. Ese fuego, de allí del altar, es donde saca el carbón para limpiarlo. Y él sabe lo que esto quiere decir. En ese lugar, el cordero pagaba simbólicamente por el pecado. Quiere decir que ahí estaba la redención. Le está diciendo lo que tiene que hacer Dios, o lo que quiere hacer Dios en ti, es redimir tus labios, redimir tu palabra, en forma tal que tu palabra sea una palabra que tenga autoridad de Dios, aunque nadie la crea, aunque nadie te escuche, pero que sea realmente la palabra que Dios quiere dar. Algunos profetas eran escuchados, otros no eran escuchados, no eran escuchados. A Ezequiel Dios le dice cuando lo llama, mira, puede ser que este pueblo te escuche, pero a lo mejor no te escucha. Pero igual tienes que hablar, porque tienen que saber que en su tiempo hubo un profeta, alguien que advirtió. Son sin excusa. Quiere decir que Dios lo llama para que vea esta visión y para que contemple su gloria. Y él contempla su gloria, la gloria de Dios, y contempla su miseria, y contempla la miseria de su pueblo. Cuando llega este momento, Dios no le dice, entonces ya estás listo para ir. Dios le dice así, ¿a quién enviaré y quién irá por nosotros? Hace una pregunta. Y dice, y entonces yo respondí, heme aquí, envíame a mí. Ya entendí, ya entendí. Esta visión es muy importante para entender todo el libro. ¿Por qué? Porque ahora él siente que teniendo una visión clara de Dios y teniendo una visión clara de sí mismo, puede interpretar la realidad. Puede interpretar la realidad desde un lado diferente. Ahora no lo van a enredar las ideologías. No lo van a enredar. Porque él sabe lo que es el hombre. Y sabe que el hombre crea, inventa cosas que nunca funcionan. Entonces no lo va a engañar la ideología, que son todas de factura humana, todas falibles. No lo va a convencer un líder. No va a seguir a un hombre. No va a creer que hay salvadores. Yo tengo por decir un libro, Los Salvadores de la Patria. No hay salvadores de la patria. No hay salvadores de la patria. El hombre del destino, como si fuera alguien señalado, especial, los ídolos populares, todo lo que usted quiera, ya no lo va a deslumbrar ningún discurso, Isaías. No lo va a deslumbrar ningún discurso. Él sabe bien dónde está parado. No lo va a deslumbrar el discurso, las palabras, lo que la gente dice. No va a tolerar la corrupción. No va a tolerarla. No lo va a deslumbrar el dinero, ni el éxito, ni la fama, ni el poder, ni la aclamación. ¿Por qué? Porque ya conoce al Señor. Ya sabe quién es. Ya sabe para quién va a trabajar. Ya sabe quién es Él. Y sabe quién es su pueblo. Y con esta visión, entonces se caen muchos mitos que circulan siempre en las sociedades, donde los hombres quieren imponer su forma de pensar, diciendo que son los salvadores, que aman al pueblo. Y mienten, porque el hombre es mentiroso. El hombre es mentiroso. Mienten, porque el hombre es mentiroso. ¿Hace falta que yo le dé pruebas de la mentira? Así, tenemos 40 años de democracia, ¿no? Esos 40 años, de 12% de pobres, llegamos a más del 50%. La prueba está allí. ¿Quiénes nos salvó? Ninguno, ninguno. El apóstol Pablo ora en la carta a los Efesios. En el primer capítulo da un pantallazo maravilloso del Padre, el Hijo y el Espíritu Santo en toda la historia, desde la eternidad pasada hasta la eternidad futura. Y el propósito de Dios es bendecir a los hombres siempre, en el Antiguo Testamento, en el Nuevo Testamento y ahora. La obra del Espíritu Santo, todo esto. Pero cuando termina esta gran alabanza, que ocupa el primer capítulo, hace una petición. Él dice que el Dios de nuestro Señor Jesucristo, el Padre de Gloria, nos dé espíritu de sabiduría y de revelación en el conocimiento de Él, alumbrando los ojos.

0: lo que Dios le estaba diciendo a Isaías. Vas a vivir todas las épocas, vas a vivir todos los tiempos. Y vas a tener que analizar la realidad en todos los tiempos. Algunos reyes te van a caer simpáticos y otros te van a caer antipáticos. Por eso es un problema tuyo. Ese es un problema tuyo. Como siervo de Dios tenés que denunciar la corrupción, tenés que denunciar pecado, sea del color que sea. Porque para eso me estás invocando. Entonces, si me invocás, entonces no podés verte mezclado en ninguna de estas cosas. Por el contrario, tenés que tener una visión diferente. Y la petición de Pablo, después de hablarle a los efesios, les dice: yo le estoy pidiendo a Dios que alumbre los ojos de nuestro entendimiento, que alumbre los ojos. Para ver esa realidad, no bastan los ojos biológicos que tenemos. Los ojos biológicos nos traen la noticia de lo que sucede. Nuestro entendimiento lo tamiza, toda la información que nosotros recibimos. Pero la realidad no se mueve en el plano terrenal. La realidad se mueve en dos planos. En el plano terrenal, donde hay fluctuaciones, donde impera el mal y el pecado. Y en el otro plano, que es el plano celestial, donde está el trono de Dios. Y si uno pierde de vista el trono celestial, va a interpretar muy mal toda la realidad que hay aquí. ¿Qué es lo que Dios pide? ¿Qué es lo que Dios quiere? ¿Qué es lo que Dios quiere? Esto es lo que le mostró en ese momento. Para que Isaías viera la realidad como Dios la veía. No le interesa a Dios como yo vea la realidad. Le interesa que yo vea la realidad como Él la ve. Porque si no, el mensaje no va a ser un mensaje positivo para la gente. Para eso se necesita luz espiritual, porque hay que interpretar espiritualmente. No podemos quedarnos con el análisis político, con el análisis económico, con el análisis social. Hay una realidad que subyace, que es el problema espiritual de los pueblos. Y lo que mueve a la historia es el estado espiritual en que el pueblo está. Hace 20 años, yo guardo todos los testimonios de eso, porque todo lo que predico lo tengo registrado, yo hablaba de que se está destruyendo la cultura del trabajo. Se está destruyendo la cultura del trabajo. Bueno, se destruyó 20 años después. Ahora, ¿por qué? ¿Porque soy profeta? No, porque leo la Biblia. Y cuando leo la Biblia, leo que el hombre tiene que trabajar para ganar su propio pan. Y ustedes me escucharon decir muchas veces, el que no trabaja, que no coma. Bueno, ¿dónde estamos? Estamos acá. ¿Por qué? Porque se desoyó eso. Se desoyó. No se escuchó a Dios y el estado espiritual del pueblo terminó en esto que tenemos ahora.
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0: gracia no puede ser comprada, ganada o merecida por la criatura. De ser así, dejaría de ser gracia. 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

Debes ser un oidor atento. El que está despierto, pero vaga con los ojos o el corazón. ¿Qué hace sino dormir con los ojos abiertos? William Gurnall.

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0: Bienvenidos a la jungla semántica. Estamos, como siempre, con el profesor Héctor Leites. Bienvenido, Héctor. Gracias por acompañarnos.
1: Gracias, Esteban. Saludamos a la linda y preciosa audiencia. Hoy en Jungla Semántica, imágenes verbales escritas en el libro de Santiago, capítulo 5, Esteban, versículo 4. Nos quedó en el programa pasado algunas cositas más para decir. Vamos al versículo 4, que dice así. Capítulo 5, versículo 4. He aquí, clama el jornal de los obreros que han cosechado vuestras tierras, el cual por engaño no les ha sido pagado por vosotros. Y los clamores de los que habían cegado han entrado en los oídos del Señor de los ejércitos. Habíamos hablado en el programa pasado acerca de que este clamor era un clamor muy especial. Era un clamor que seguía clamando a gritos, porque no se les había pagado. Y había una ley, ¿verdad?, muy, muy bien establecida en Deuteronomio 24, que decía que se tenía que pagar en el día. El jornal no se podía retener ni dejar para el otro día. Era, terminó la jornada, se le pagaba el jornal. Pero ellos estaban clamando, y clamando de una manera especial, porque el verbo es craxo, y craxo quiere decir un grito de adentro, ¿verdad? Un grito con ganas. Es un grito que realmente lo querés hacer para que realmente te escuche. Un ejemplo. Quien gritaba de esa manera era el ciego Bartimeo. Bartimeo, allí en Marcos 10.
0: Ten misericordia de mí.
1: Gritaba.
0: Hijo de David.
1: Hijo de David, ten misericordia de mí. Y le dijeron, no moleste al maestro, no grite, señor. ¿Y qué hacía él? Dice que gritaba aún más fuerte. Bueno, porque él sabía que era la oportunidad de encontrarse con su Señor. Bueno, aquí es el mismo verbo, están gritando, pero como está en un presente indicativo activo, sigue clamando a gritos estos jornaleros. Y dice que clama el jornal del sueldo, esto es sueldo, de los obreros, de los trabajadores, que han cosechado. Es interesante que dice que han cosechado. Quiere decir, el verbo es amesanton, que es un participio auristo. Si es auristo, es una acción puntual. O sea, de los que habiendo ya cosechado vuestras tierras, los campos de estos hombres ricos, millonarios, vuestras tierras. Y de repente dice el cual por engaño no les ha sido pagado por vosotros. Los acusa literalmente a ellos. Esto hay engaño, ha sido retenido por engaño, fraudulentamente ha sido a propósito retenido el sueldo. La palabra es apestérmenos, que es un verbo que indica que hay maldad en el corazón para hacerlo a propósito. No es que hubo una equivocación, no hubo un problema de transacción de fondos que no se pudo hacer. No, hay una maldad de querer retener. Ahora, qué interesante, Esteban. Yo he sabido de muchos casos, de alguien que tenía el dinero en el cajón para pagar a los obreros y no les pagó hasta el día lunes.
0: Ah, mira.
1: Y yo recuerdo ese día, lo recuerdo como el día de hoy, porque cuando estábamos conversando en una oficina, él mismo se le escapó y dijo que tenía el dinero desde el viernes. Ahora, no lo tenía en el banco.
0: Ahí en el cajón.
1: En el cajón.
0: Dios mío.
1: Entonces yo me di cuenta, aprendiendo en la vida, que estas personas, los que son avaros, les duele sacar el dinero. Porque en realidad no era pérdida, porque ya lo había sacado del banco.
0: Claro.
1: O sea que no estaba generando nada el dinero en el cajón. Y yo recuerdo, Esteban, nunca me voy a olvidar, fui muy duro con él, muy duro. Él era una persona creyente. Y yo le dije, pero hay muchas personas que el viernes estaban esperando para pagar la luz, el agua, el teléfono. Y pasaron viernes, sábado y domingo. Y recién recibieron el dinero el lunes. Uy, yo fui muy duro. Por supuesto, abrí la Biblia en Amós, abrí en Santiago, y donde Jesús también está golpeando. Él aceptó la reprimienda bíblica, porque yo estaba muy enojado. No llegué a pecar.
0: Menos mal.
1: Pero estaba muy enojado y entonces abrí la Biblia y le dije que él había hecho algo que la Biblia prohíbe. Tanto en el Antiguo Testamento como en el Nuevo Testamento. Y él admitió y dijo que sí, que era verdad. Ahora, Esteban, han cosechado estas tierras, el cual por engaño no les ha sido pagado por vosotros. El engaño ha hecho que estos clamores sigan fuerte. Pero para colmo, dice, y los clamores de los que habían cegado, los clamores de los que habían cegado, o sea, ya habían...
0: Habían hecho el trabajo, sí.
1: Habían hecho el trabajo, o sea que el dinero ya estaba en manos del dueño.
0: Y el grano ya estaba en el galpón.
1: Ya estaba todo, ya estaba asegurado todo. Y es interesante que aún así, la palabra habían cegado es el terisantos. El terisantos es un auristo también, o sea que ellos ya habían trabajado. O sea que lo que correspondía era solamente cobrar. Y dice que esos clamores de los que habían cegado han entrado. Este verbo han entrado, lo habíamos mirado en el programa pasado, es el verbo eiselelutan o eiselelutasin, porque aquí ya está conjugado, es un perfecto indicativo activo. Pero, ¿por qué impresiona este verbo? Porque está compuesto de eis, que es una preposición que quiere decir hacia adelante, hacia adentro, indicando la dirección. Y la dirección lo dice el texto aún en la 60, han entrado en los oídos del Señor. Y en el griego es ir hasta adentro, lo más profundo del tímpano de Dios. Hoy nosotros hablamos como tímpano, pero si nosotros analizamos el oído, tenemos el tímpano, el martillo, el yunque, el estribo, el caracol, y lo más profundo, ya lo último, al lado del cerebro, es el nervio auditivo, es donde ya toma la frecuencia para traducirla en electricidad para el cerebro. O sea que los clamores de los obreros, Esteban, hay una garantía, por eso utiliza este verbo tan fuerte. La garantía es que si hay alguien que va a escuchar, ese va a ser Dios. Si hay alguien que va a escuchar, ese va a ser nuestro Señor Jesucristo. A veces los sindicatos no escuchan, la OIT, la Organización Internacional del Trabajo, no escucha, los ministerios de trabajo no escuchan, los delegados no escuchan, los patrones no escuchan. Y uno dice, pero nadie escucha mi clamor. Y Dios nos dice en este día, tranquilos, yo sí estoy escuchando, y vaya que está entrando en el lugar más profundo del oído, del tímpano de Dios. Y ese es el verbo han entrado, bien hasta dentro del oído. Una imagen para indicar, miren que yo sí los estoy escuchando. Y cuando dice oídos, bueno, es la palabra oído. Pero ¿qué pasa? Hay 9 verbos para oír. Es interesante esto. 9 verbos hay para oír. Y acá se utiliza el verbo ota, así como suena, ota, con omega, se escribe. Y ota es llegar no solo al tímpano, al oído, sino a la comprensión. Porque uno puede escuchar algo, pero puede no entenderlo. Escuchaste algo. Vamos a imaginar que estamos escuchando el error que hay en el Apolo 72, que no pudo despegar de Cabo Cañaveral en Estados Unidos, y están describiendo, un ingeniero está describiendo cuál fue la falta. Y yo acá de Montevideo digo, ¿qué sé yo lo que está diciendo este hombre? Sé que no pudo despegar, o sea, no salió hacia arriba. Pero estoy escuchando, pero no estoy entendiendo. Y este verbo que aparece aquí, ota, que quiere decir que no solamente llegó al tímpano, martillo, yunque, estribo, caracol, nervio auditivo, sino que llegó al conocimiento de Dios.
0: Al conocimiento
1: de Dios. Esto va a mover la misericordia, la gracia. Esto va a mover absolutamente todo, porque Dios es el mejor abogado. Dios es el mejor, el que hace mejor los negocios. Entonces, eso es lo que está diciendo aquí. Porque lo que está mostrando tanto el Seilelutan, ¿sí?, y el Ota, que es oídos. Ota, que es oídos, pero llegó al conocimiento de Dios. Está diciendo que Dios oye los clamores, aun cuando los patrones, los sindicatos, las ONG, la OIT, no escucha. Pero Dios dice, garantido, yo escuché, comprendí, hay misericordia, hay gracia, hay todo ahora para yo descender la bendición para ustedes. Qué lindo esto, Esteban. A veces confiamos más en los hombres, mucho más en los hombres que en lo que Dios puede hacer.
0: Hacemos una pausa, estamos en la jungla semántica y enseguida volvemos a seguir mirando este pasaje de Santiago capítulo 5 que nos muestra realidades difíciles pero también nos da esperanza.
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0: 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Estamos en la jungla semántica mirando Santiago capítulo 5 y estábamos concluyendo el versículo 4 de este capítulo con un clamor que llega a lo más profundo del oído y del conocimiento de Dios, quien sabe todo lo que está ocurriendo en relación a las injusticias que se dan en esta tierra, Héctor.
1: Muchísimas injusticias y cada vez hay menos personas escuchando esos clamores, sea de donde sea, ¿verdad? Pero aquí nos está garantizando. Y el escritor no solo garantiza diciendo que Dios, por supuesto, o el Señor Jesucristo, su oído está presto para escuchar y esos clamores han entrado en el lugar más profundo del tímpano de Dios. Y coloco una palabra que me llama poderosamente la atención porque hay una transliteración del hebreo aquí. Cuando dice... han entrado en los oídos del Señor de los Ejércitos. Qué interesante esta palabra porque Señor es Kurios, es la palabra Kurios. Algunos dicen Kyrios, pero Kyrios es el griego moderno.
0: Entiendo.
1: Nosotros cuando hablamos del Nuevo Testamento hablamos del griego Koiné. Porque está el clásico, que fue hasta más o menos 300 años antes de Cristo. Es el clásico, el de Sócrates, Platón, Aristóteles, no lo entendía nadie, solo 8 y algunos que sabían leer. Entonces el Koiné, que es el común, es el que se escribió todo el Nuevo Testamento, que duró más o menos unos 600 años, y después aparece, después de Constantino, 317 en adelante, aparece el griego moderno. Y por ser griego moderno del año 300 hasta aquí, ha tenido mucha, pero mucha deformación, como tienen todos los idiomas. Van cayendo en un fardo y todo esto. Entonces, este es el griego koiné. Y aquí tenemos el Kurios, el señor de los ejércitos. Pero él toma una cita porque utiliza para ejércitos el Sabaot.
0: Sabaot
1: es una transliteración en griego del hebreo para ejército que era Sabaot, exactamente el mismo.
0: Ah, mira.
1: Sí, no se cambió nada, lo hizo a propósito. En el griego, cuando hablamos del del Señor de los Ejércitos, el Todopoderoso, por lo general en todo el Nuevo Testamento aparece la palabra Pantocrator. Ajá. Pantos quiere decir todo, de ahí panteísmo.
0: Claro.
1: Y Kratos viene de Kratos, que es poder absoluto, de ahí la palabra Demokratos, democracia, poder del pueblo. Kratos es poder y Pantos quiere decir todo. Por eso el Señor Todopoderoso, el Pantocrátor, ¿verdad?
0: Claro.
1: Que aparece en Apocalipsis y en otros versículos. Pero aquí Santiago, que manejaba muy bien las escrituras del Antiguo Testamento, coloca lo de Isaías 5:9, que dice: ha llegado a mis oídos de parte del Señor de los Ejércitos, ahí está el Sabaot, que las muchas casas han de quedar asoladas, sin morador, las grandes y hermosas. Muy bien, él toma esto. Y también Pablo, cuando escribía a los romanos, él cita Isaías y dice, como antes dijo Isaías, si el Señor de los Ejércitos no nos hubiera dejado descendencia, como Sodoma habríamos venido a ser y a Gomorra seríamos semejantes. O sea que Santiago manejaba muy bien tanto las antiguas, las escrituras, pero también como los dichos de la época también, ¿no? Por supuesto, Santiago escribe antes que Pablo. Sí, fue antes que Pablo. Muy bien, entonces Señor de los Ejércitos es una transliteración en griego del hebreo para la palabra ejército, que es Sabaot. Porque en realidad debería tener el Pantocrátor, el Señor de los Ejércitos, el Todopoderoso, como aparece en Apocalipsis 4, versículo 8, que dice: y los cuatro seres vivientes tenían cada uno 6 alas, y alrededor y por dentro estaban llenos de ojos, y no cesaban día y noche de decir: santo, santo, santo, es el Señor Dios Todopoderoso. Ahí está, el Señor Todopoderoso, de los ejércitos, el que era, el que es y el que ha de venir.
0: Es interesante, ¿no? Porque la elección de Santiago de este título para Dios, Señor de los Ejércitos, muestra a alguien que viene a ejercer justicia, ¿no?
1: Justamente, justicia. Dios es un Dios justo, ¿verdad? Uh-huh. Por supuesto que tenemos que clamar, sí, Señor, mira la situación, no...
0: Me está pasando esto.
1: Me está pasando esto, no me están pagando, tú puedes proveer por otro lado. En fin, Dios se va a encargar.
0: La justicia, ¿cómo?, la trae el Señor en su propia esencia, lo que Él es, Él es justo.
1: Exactamente, ¿y cómo yo voy a indicarle a Él lo que tiene que hacer?
0: No, para nada.
1: Solo debo de clamar. Muy bien, pasamos entonces ahora al versículo 5. Dice, habéis vivido, sigue fuerte la reprimienda, habéis vivido en deleites. Estoy en Santiago, capítulo 5, versículo 5.
0: Está hablando de los ricos.
1: Sigue hablando de los ricos y ahora muestra un poco las condiciones que vivían. Habéis vivido en deleites sobre la tierra y sido disolutos. Habéis engordado vuestros corazones como en el día de la matanza. Qué interesante ese concepto, día de la matanza. Bueno, habéis vivido en deleites. Él utiliza un verbo, que es un verbo puntual, es un tiempo auristo, etufésate. El etufésate no solo es vivir en deleites, es una vida, porque viene de la palabra trufao en griego, que es una vida sumamente lujuriosa, licenciosa, no hay freno ninguno, diríamos al contrario, es una vida con desenfreno sobre esta tierra, no tiene límite, no tiene tope, no escucha a nadie. Esto se mencionó, este verbo, en Lucas 7:25, que dice más, Jesús hablando de Juan el Bautista, dice más, ¿qué salisteis a ver? ¿A un hombre cubierto de vestiduras delicadas? He aquí los que tienen vestidura preciosa y viven en deleites, ahí está la palabra, en los palacios de los reyes están. Él, Jesús, está mencionando esta palabra para indicar, siempre existió esos ricos opresores viviendo en palacios con desenfreno. Y ojo, Esteban, ni Jesús, ni Amós, ni Santiago, ni Pablo, ni nadie está en contra del dinero. La Biblia dice que es más fácil pasar un camello por el ojo de la aguja que un rico entre en el reino de Dios. Pero es un rico confiando en las riquezas.
0: Claro.
1: No porque tiene dinero, porque el rico da de su riqueza y el pobre da de su pobreza. Y aclaro algo que a veces por leer mucho el internet hay algunas equivocaciones gramaticales o de la historia bíblica. En ese versículo que Jesús dice, es más fácil pasar un camello por el ojo de la aguja, es un versículo literal lo que quiere decir él, o sea, es imposible. Utiliza tres figuras literarias en ese versículo. Utiliza una metonimia, porque hay cambio de nombre, utiliza una hipérbole, porque es una exageración, pero lo más fuerte que él quiere utilizar es la paradoja.
0: Claro,
1: para indicar,
0: contraponer, seguro.
1: Claro, para indicar imposible que aquellos que están confiando en las riquezas
0: van a poder entrar en el reino de los cielos.
1: Es que es el ABC del Evangelio, claro. Hay que confiar en Cristo, no en las riquezas, no en la formación, no en las obras, no en la salud, no en el poder, no en lo que yo pueda ejecutar. No. Uh-huh. La única manera es en Cristo.
0: Amén.
1: Entonces Cristo ha dicho que no va a entrar, cuando dice la palabra imposible o difícilmente entrará, la palabra dúscolos quiere decir...
0: Dúscolos.
1: Dúscolo quiere decir literalmente es imposible real. Porque hoy la palabra difícilmente indica no tan difícil, o sea, probabilidad de que sea fácil inclusive. Uh-huh. Pero en el griego, dúskolos quiere decir realmente no va a entrar aquellos que estén confiando en otro medio de salvación que no sea Cristo.
0: Y estos ricos de Santiago eran gente que vivía en los lujos y placeres de la época.
1: Sí, y lo hacían a través del robo. No es que tenían dinero y bueno, nunca la Biblia condena al que tiene dinero,
0: no.
1: Sino al avaro o al que tiene el dinero habiendo robado.
0: Y hacían pasar mal al obrero mientras ellos vivían en ese lujo tan extremo que rompía los ojos, podríamos decir.
1: Sí, y lo hacían a través del trabajo de los obreros. Es interesante eso, ¿no? Mayormente, cuando se roba de esa manera es porque estás robando a la persona que trabajó. Bueno, vamos a tener que retomar esto porque hay mucho más para ver aquí, pero Tengamos presente algo. Tenemos un Dios que es amable, dulce, lleno de misericordia, que hay problemas en el mundo, en la parte social, en la parte económica. Sí, lo hay y lo seguirá viendo, porque eso es la consecuencia del pecado de Génesis 3:6. Ahora trabajaremos y nacerá cardos. Eso es lo que dice Génesis. Bueno, eso no es la culpa de Dios, es la consecuencia del pecado. Sí. Del pecado. Entonces lo que hay que hacer es clamar a nuestro buen Dios y seguir sirviendo a nuestro buen Dios con la ética, con la moral y la santidad que Él pide. Así que, querido amigo, sigamos adelante, triunfantes siempre en Cristo, confiando en Él, sabiendo que Él tiene cuidado de vosotros. Dios le bendiga.
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1: Día 199, Salmos capítulo 105, escrito por Lian Rojas, leído por Mirna Ortiz. Como hijas del Dios Altísimo, tenemos el privilegio no solo de clamar a Él, sino también de recordar quién es Él y lo que ha hecho. El Salmo 105 comienza con un llamado claro y activo. Den gracias al Señor, invoquen su nombre, den a conocer sus obras entre los pueblos. La adoración no se limita a lo que sentimos, sino que se fortalece cuando recordamos y proclamamos las obras de Dios. A lo largo de este Salmo, el salmista recorre la historia del pueblo de Israel, recordando el pacto que Dios hizo con Abraham, su juramento a Isaac y su fidelidad a Jacob. Este pacto no fue una promesa pasajera, sino una declaración firme del carácter de Dios. Se acordó de su pacto para siempre, de la palabra que ordenó a 1000 generaciones. Esto nos recuerda que la fidelidad de Dios está anclada en su pacto, por lo tanto, no depende de nosotras, sino de Él. La fidelidad de Dios en medio de la fragilidad. ¿Recuerdas cuando Dios llamó a Abraham y le prometió una tierra por heredad? En Génesis 12 leemos que Abraham no era más que un hombre con su familia, un pequeño grupo de personas sin tierra, sin estabilidad y completamente vulnerables. Sin embargo, Dios le hizo una promesa, no basada en la fuerza de Abraham, sino en su propio carácter. A lo largo de los versículos 12 al 22, el salmista nos recuerda que el pueblo de Israel comenzó pequeño, vulnerable y dependiente, pero aún así, Dios los guardó, los protegió y dirigió cada paso de su historia. Y en medio de esa historia encontramos a José, un hombre vendido como esclavo. Lo que parecía un momento de abandono, de injusticia y de sufrimiento, en realidad formaba parte del plan soberano de Dios. ¿A quién te recuerda esto? La historia de José nos prepara para ver una realidad aún mayor. Dios no solo obró en la vida de un hombre para preservar a su pueblo, sino que en Jesús obró de manera perfecta para salvarlo. Amada, Dios obra incluso cuando todo parece ir mal. José no fue un accidente, fue parte del plan. Dios cumple su propósito en Egipto. En los versículos 23 al 36, el salmista nos muestra cómo Dios siguió obrando en la historia de su pueblo, incluso en medio de la opresión. Lo que comenzó con la llegada de José a Egipto, ahora se extiende a toda una nación. Aún bajo el dominio egipcio, Dios hizo que su pueblo creciera y se multiplicara. No fue un crecimiento accidental, sino parte de su plan. Tanto así que el faraón comenzó a temerlos. Pero el texto nos muestra algo aún más profundo. Les cambió el corazón a sus adversarios para que odiaran a su pueblo, para que obraran astutamente contra sus siervos. Esto no significa que Dios sea el autor del mal, sino que incluso la oposición y la injusticia no escapan de su control soberano. Él no solo permite la historia, sino que Él la dirige. Amada, aún en los momentos más oscuros, Dios sigue llevando a cabo su plan. Nada ocurre fuera de su voluntad. Más que una serie de eventos, las 10 plagas son la manifestación del poder de Dios obrando para cumplir su palabra. En medio de la opresión, Él interviene. A través de Moisés envía señales y prodigios, no solo para liberar a su pueblo, sino para revelar que Él es el Señor sobre todo y que no hay nada ni nadie que pueda detener sus propósitos. Liberación y provisión. Finalmente, Dios cumplió su palabra. Sacó a su pueblo de Egipto con mano poderosa, demostrando que Él no abandona lo que ha prometido. No fue un evento aislado, sino la manifestación fiel de su pacto en acción. Nuestro Dios siempre termina lo que empieza. Cuando los llevó al desierto, ese fue el lugar donde Dios mostró claramente su provisión. Extendió una nube para cubrirlos y fuego para iluminarlos de noche. Pidieron y les mandó codornices, y los sació de pan del cielo. Abrió la roca y brotaron las aguas. Aquel que los sacó también los sostuvo. Dios no solo libera, sino que provee fielmente para los suyos en cada etapa del camino. El pacto cumplido. Todo lo que Dios hizo fue porque recordó su pacto, porque se acordó de su santa palabra dada a Abraham, su siervo. Desde el llamado de Abraham, pasando por José, la opresión en Egipto, las plagas, la liberación y la provisión en el desierto, cada detalle de esta historia estuvo sostenido por la fidelidad de Dios a su palabra. Esto deja claro que nuestro Dios no actúa al azar. Él obra porque lo ha prometido, y su pacto nunca falla. El salmista concluye mostrando el propósito de todo esto, a fin de que guardaran sus estatutos y observaran sus leyes. La fidelidad de Dios no solo nos lleva a recordar, sino a responder. Y es aquí donde vemos el cumplimiento pleno de la historia en Cristo. Él es la simiente prometida a Abraham, en quien todas las promesas de Dios son sí y amén. Como nos recuerda 2 Corintios 1:20, en Cristo vemos la fidelidad perfecta de Dios que nos asegura para siempre aquello que Él prometió. Amada, si Dios ha sido fiel a lo largo de toda la historia redentora, también lo será en tu vida. Por eso recordemos sus obras, proclamemos su fidelidad y respondamos con una vida rendida a Él. Recordar lo que Dios ha hecho no es solo algo personal, es un llamado a darlo a conocer y a hablar de su fidelidad a otros. Para meditar. Al mirar tu vida, ¿puedes identificar momentos específicos donde has visto la fidelidad de Dios obrando, incluso cuando no lo entendías? ¿Tu fe se queda en lo personal o estás dando a conocer las obras de Dios a otros? ¿Estás respondiendo a la fidelidad de Dios con una vida rendida o hay áreas donde aún te resistes a obedecerle?
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Nuestra vida no debe estar marcada por las inquietudes que generan ansiedad, sino por la fe que produce felicidad. Charles Spurgeon.

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1: Hola jóvenes verdaderas, bienvenidas a un episodio más del podcast de Joven Verdadera. Yamel por aquí, muy contenta de poder estar aquí con ustedes en esta nueva serie que iniciamos el día de hoy. Y antes de entrar en materia, quiero contarles un poco de cómo surgió esta serie. Estábamos las chicas del staff preparando el contenido que queríamos hacer, orando y viendo cuáles eran estos temas. Y me sorprendí porque en medio de nuestra conversación, ahí descubrí que existe un trend en redes sociales llamado en inglés el waiting season o la estadía de espera o el periodo de espera, pudiéramos traducirlo en español. Honestamente, yo no sabía que existía y me dio curiosidad y empecé a investigar de qué se trataba. Y mientras más leía, más pensaba, esto suena bastante bien. Y al mismo tiempo, también había algo que no terminaba de convencerme. Y la idea del trend es que hay temporadas en las que sientes que tu vida está como detenida, que las cosas no avanzan como esperabas, que los sueños se retrasan, que las respuestas no llegan y que parece que todos los demás siguen adelante mientras tú permaneces en el mismo lugar. Y hasta ahí probablemente todas nos podemos identificar. Pero mientras más leía y veía, empezaban a aparecer frases como las siguientes: el universo te está preparando. O, esta temporada existe para que descubras tu mejor versión. O, aprenda a confiar en el proceso. O, el retraso no significa negación. Incluso muchas personas entonces también comienzan a hablar de sanar, de crecer, aprender paciencia, no apresurar las cosas. Y yo pensaba, qué interesante. Porque muchas de esas ideas por sí solas no suenan malas. De hecho, algunas incluso se parecen a cosas que pudiéramos encontrar en la Biblia. Pero ojo aquí, la diferencia está en una pregunta que es mucho más importante, que va más allá que estos simples enunciados que te mencioné. Porque la pregunta es, ¿quién está dirigiendo esa espera? De hecho, probablemente esa es la razón por la que este tipo de mensajes se vuelven tan populares. No porque todo lo que dicen sea falso, sino porque mezclan cosas que sí son ciertas con una forma de ver la vida que no es necesariamente bíblica. Porque no es lo mismo decir, el universo tiene un plan para mí, qué decir, mi Padre Celestial está obrando sobrenaturalmente en mi vida. No es lo mismo creer que la espera existe para que yo encuentre mi mejor versión, que entender que Dios usa la espera para conformarme cada vez más a la imagen de Cristo. Romanos 8:29 nos recuerda que el propósito de Dios para sus hijos es conformarnos a la imagen de su Hijo. Esa será siempre la meta principal de cualquier etapa que Él permita en nuestra vida. No es lo mismo decir confiar en el proceso que confiar en la persona que gobierna el proceso. Yo no voy a confiar en el proceso, sino en el Dios de dicho proceso. Y creo que aquí está el gran peligro de muchos mensajes que escuchamos el día de hoy, porque no suelen ser mentiras completas. Si lo fueran, sería muy fácil rechazarlas. Casi siempre contienen algo de verdad mezclado con una cosmovisión diferente a la de la Biblia. La espera sí puede formar nuestro carácter. La espera sí puede enseñarnos paciencia. La espera sí puede prepararnos. Pero esas cosas no ocurren por una fuerza impersonal del universo ni simplemente porque el tiempo hace su trabajo. Ocurren porque hay un Dios soberano que está activamente obrando en la vida de sus hijos. Y precisamente por eso es que durante este mes estaremos hablando de esas temporadas que muchas veces llamamos el waiting season o la etapa de la espera, pero desde una perspectiva completamente bíblica. Una de las cosas que queremos hacer en esta serie no es simplemente hablar de la espera. queremos aprender a pensar bíblicamente acerca de la espera. Porque vivimos rodeadas de mensajes que suenan inspiradores, motivacionales e incluso hasta espirituales. Algunos contienen parte de la verdad. Otras mezclan verdad con error. Y como cristianas, nuestro llamado no es aceptar o rechazar una idea porque sea popular, sino aprender a filtrarla a través de la palabra de Dios. Vivimos en una generación donde todo el mundo parece que está anunciando algo. Una amiga entra a la universidad. Otra consigue el trabajo que soñaba. Alguien publica las fotos de su compromiso. Otra comparte que por fin encontró el ministerio donde sirve o que comenzó ese proyecto que tenía meses preparando o otra persona que quiere tener más seguidores. Todo parece avanzar muy rápido y mientras deslizas una historia tras otra, es fácil preguntarte, ¿y mi vida cuándo va a empezar? Y hay algo que casi nadie publica y esto lo quisiera poner en negritas. Nadie sube una foto diciendo, hoy sigo esperando. Nadie comparte que volvió a enviar su currículo y otra vez no recibió respuesta. Nadie dice que todavía no sabe qué carrera estudiar, que sigue orando por la misma situación en su familia, que sigue luchando con la misma incertidumbre. Las temporadas de espera casi nunca aparecen en Instagram o en TikTok, pero sí aparecen una y otra vez en la Biblia. Muchas jóvenes sienten que su vida está en pausa. Miran a su alrededor y llegan a la conclusión de que todos están avanzando menos ellas. Pero sin darse cuenta, empiezan a creer mentiras muy peligrosas. Dios se olvidó de mí. Estoy perdiendo el tiempo. Voy atrasada. Quizás nunca me pase eso que tanto anhelo. Pero la Biblia nos presenta una realidad completamente distinta. Dios no solo obra en los momentos extraordinarios, también trabaja en las temporadas silenciosas. Veamos algunos ejemplos. Piensa en José. Pasó años siendo esclavo y luego prisionero antes de llegar al lugar donde Dios quería usarlo. Si alguien hubiera visto solamente esos años, habría pensado que su historia estaba detenida. Pero Dios estaba obrando en cada uno de esos días aparentemente iguales. O piensa en David. David fue ungido como rey siendo muy joven, pero el trono tardó mucho en llegar. Entre la promesa y el cumplimiento hubo ovejas, cuevas, persecución y largos años aprendiendo a depender de Dios. Piensa en Ruth. Su historia comenzó con pérdida, incertidumbre y preguntas sin respuestas. Ella no podía ver cómo Dios estaba escribiendo una historia mucho más grande de lo que imaginaba. Y luego está Cristo. A veces olvidamos que los evangelios cuentan muy poco sobre los primeros 30 años de su vida. Antes de sus milagros, de las multitudes y de la cruz, hubo una vida aparentemente común y corriente. A los ojos de cualquiera, parecía una vida ordinaria. Pero ni un solo día de esos estuvo fuera del propósito del Padre. Ninguno de ellos habría escogido esa temporada. Pero Dios sí la escogió para ellos. Y si la temporada que tú quisieras saltarte es precisamente la que Dios quiere usar para prepararte, ¿ves el patrón? La espera nunca fue un espacio vacío. Fue el lugar donde Dios preparó a cada uno de ellos para lo que vendría después. Nosotras, en cambio, solemos interpretar el silencio como ausencia. Si no vemos movimiento, pensamos que Dios tampoco está haciendo nada. Pero escucha lo que nos dice Gálatas 6. Dice, no nos cansemos de hacer el bien, pues a su tiempo, si no nos cansamos, segaremos. Y algo que la agricultura ha sabido desde siempre. Una semilla pasa mucho tiempo debajo de la tierra antes de que alguien pueda verla. Durante ese tiempo parece que no sucede absolutamente nada. Sin embargo, precisamente allí es donde ocurre la transformación más importante. Lo invisible siempre precede a lo visible. Quizás hoy tú sientes que tu vida se parece más a esa semilla que a un árbol lleno de fruto. Quizás miras hacia atrás y piensas que nada ha cambiado. Pero, ¿y si Dios está haciendo una obra que todavía no puedes ver? Y si mientras tú esperas una respuesta, Él está formando el corazón que necesitarás para cuando esa respuesta llegue, Tal vez está enseñándote a confiar más en él que en tus planes. Tal vez está quitando la necesidad de encontrar tu valor en los logros o en la aprobación de los demás. Quizás está fortaleciendo una fe que aprenderá a permanecer incluso cuando las emociones cambien. O está enseñándote a obedecer cuando nadie está mirando, porque la fidelidad en lo secreto siempre precede al fruto que otros podrán ver. Y aquí es donde el Evangelio cambia nuestra perspectiva. Vivimos en un mundo que constantemente nos dice que nuestro valor depende de lo que logramos, de lo que publicamos o de lo que alcanzamos antes que los demás. Pero nuestra identidad nunca ha estado en nuestros resultados, está en Cristo. Antes de hacer algo para Él, ya tú y yo somos amadas en Él. Antes de alcanzar cualquier meta, ya le pertenecemos a Él. Por eso, mientras Instagram celebra los resultados, Dios celebra la fidelidad. Nosotras solemos preguntarnos, ¿cuándo cambiarán mis circunstancias? Pero Dios muchas veces está más interesado en otra pregunta. ¿Qué está pasando en tu corazón? Él no está contando cuántos anuncios puedes hacer este año. Está formando una mujer que aprenda a confiar cuando no entiende, que permanezca firme cuando nadie la aplaude y que encuentre su seguridad en Cristo, no en el siguiente logro que está esperando. Quizás hoy no tienes una foto que subir ni una noticia emocionante que compartir. Quizás este capítulo de tu vida parece demasiado normal, demasiado lento o demasiado silencioso. Pero no confundas una vida sin anuncios con una vida sin propósito. Dios nunca desperdicia una temporada de espera. Muchas veces los capítulos que parecen más silenciosos terminan siendo aquellos donde Él escribe las páginas más importantes de nuestra historia. Porque mientras tú esperas, Él sigue obrando. Y cuando mires hacia atrás, descubrirás que nunca estuvo en silencio. Simplemente estaba trabajando en un lugar que tus ojos todavía no podían ver. Y llegamos al momento de la verdad. No queremos que simplemente aprendas a repetir lo que escuchas aquí. Queremos que aprendas a pensar bíblicamente. Un día, el trend habla del waiting season o de la etapa de la espera. Mañana será otro completamente diferente. Algunos tendrán cosas ciertas, otros mezclarán verdad con error. Y si no aprendemos a discernir, terminaremos creyendo cualquier idea que suene esperanzadora. Por eso me encanta el ejemplo de los bereanos. En el libro de Hechos se nos dice que ellos recibieron la enseñanza escudriñando diariamente las Escrituras para ver si estas cosas eran así. No rechazaban una idea por ser nueva, pero tampoco la aceptaban solo porque sonaba convincente. La llevaban al filtro de la palabra. Ese también es mi anhelo para ti, que no dependas de lo que diga un influencer, un podcast o incluso este programa, sino que aprendas a hacer una pregunta que transformará tu manera de vivir. ¿Qué dice la palabra de Dios sobre esto? Porque los trends cambian cada 6 meses. Las conversaciones cambian con cada generación. Pero una mujer que ha aprendido a pensar bíblicamente tendrá una brújula que la acompañará toda la vida. Y eso es exactamente lo que queremos cultivar juntas en esta serie. Así que, para cerrar, no quiero dejar de mencionarte, ya que estamos hablando de todo esto, nuestro evento de Mujer Verdadera 26. Nuestro deseo no es simplemente responder a los temas que son tendencia hoy, sino ayudarte a desarrollar una mente gobernada por la palabra de Dios. Ese mismo es el corazón de nuestra conferencia este año. Caminar juntas para que nuestra manera de pensar, de vivir y responder al mundo sea formada por la verdad de Dios y no por las ideas de nuestra cultura. Así que si todavía no te has inscrito, me encantaría que nos acompañaras. Creo que será una oportunidad muy buena para seguir creciendo juntas en este camino. 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Y nos vemos entonces la próxima semana continuando con esta serie. ¡Nos vemos!
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como los que creen en aquel que levantó de los muertos, a Jesús nuestro Señor, el cual fue entregado por causa de nuestras transgresiones y resucitado para nuestra justificación.

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0: La fe justifica a la persona y las obras justifican la fe. Elsa Coles.
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0: La clave de la suficiencia cristiana es ser consciente de que todo procede de Dios y no de uno mismo. Ray Stedman.
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0: La palabra nos recuerda una y otra vez que Dios no solo es soberano, sino que además es un Dios bueno y amoroso que obra siempre en favor de sus hijos. Él es el Dios de toda sabiduría, es decir, que nunca se equivoca o nunca hace nada que no sea lo mejor. Además, Él es el Dios todopoderoso, es decir, no hay nada que Él no pueda hacer. Por lo tanto, Él hace todo lo que quiere y lo que Él quiere siempre es lo mejor para nosotras y para nuestros hijos.
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2: Hola, mamá verdadera, soy Laura González de Chávez y es un gozo para mí que estés conectada una vez más con este podcast dirigido particularmente a ti, una mamá joven en medio de este llamado hermoso pero tan retante. Y es un gozo y un privilegio para nosotras en Aviva Nuestros Corazones el de llegar a ti cada semana con aliento de la palabra de Dios. Y hoy quiero presentarte a alguien muy especial, una hermana muy amada. La conocí el año pasado cuando hicimos una conferencia junto con un grupo de iglesias que cada año hace una conferencia titulada Ser Mujer. Nuestra conferencia se llamó Isha y la conocí en aquel momento, la volví a ver este año cuando visité España de nuevo para participar en una de esas conferencias y su nombre es Melissa López Cano. Estamos felices de que ella estará colaborando con este podcast con regularidad. Qué maravilloso tener voces que se levantan desde el otro lado del charco para ministrar los corazones de estas mamás jóvenes que amamos. Ella es esposa de Xavi y mamá de Jan, Noah y Nathan, quienes están entre las edades de 14 y 2 años. Xavi es pastor de la Iglesia Nuevo Pacto de Sabadell en Barcelona. Y Melissa ha caminado fielmente con el Señor en medio de las alegrías y de los desafíos de la maternidad. Por eso queremos que ella sea una voz entre nosotras para alentarte. En este episodio estaremos hablando de un tema que toca profundamente el corazón de toda mamá, seguramente tocará el tuyo, y es cómo descansar en la providencia de Dios en medio de las responsabilidades y los retos diarios. Muchas veces, sin darnos cuenta, vivimos tratando de controlar cada detalle, las rutinas, las decisiones y aún el futuro de nuestros hijos. Pero hoy el Señor nos invita a soltar, a confiar y a descansar en sus manos soberanas y buenas. Así que acompáñanos y acompaña a Melissa y prepara tu corazón para ser animada y recordada de que Dios está obrando aun cuando nosotras no tenemos el control.
0: Hola, mamá verdadera. Es un placer para mí poder disfrutar de este tiempo contigo y compartir algunas de las verdades que más han impactado mis años de crianza y que lo siguen haciendo en la actualidad. ¿Alguna vez has reparado en que la palabra nos habla constantemente sobre descansar en la soberanía del Señor o sobre vivir en quietud esperando en Él? Dios es soberano. Eso quiere decir que Él controla todo cuanto sucede. Jesús mismo dijo que nuestros cabellos están todos contados y que es Él quien alimenta a los pajarillos o viste de hermosura los lirios del campo. Y después afirma que, con más motivo, Él tiene cuidado de nosotros y que por eso no debemos angustiarnos o preocuparnos.